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2: Mientras cursaba la materia Economía Feminista en una maestría que estoy haciendo en la UNSAM, la profesora nos dio para leer un texto que se llama Nuevas Tecnologías, Viejas Desigualdades. Mientras más lo leía, más me adentraba en el tema y más me gustaba. Cuando voy a buscar a quien lo escribió, resulta que es una madre de 3 hijos. Así que le digo a Ceci, Ceci, tenemos que entrevistar a esta chica que habla sobre género, desigualdades, nuevas tecnologías. Así que hoy van a escuchar la entrevista a Sofía Escacera.
3: Sí, lo que más me impresionó de la entrevista con Sofía es que ella, lejos de considerarse un caso de éxito, como a veces nos venden estas mujeres que rompen el techo de cristal y que tienen 3, 4 hijos, ella tiene muy en claro que logró desarrollarse y hacer una carrera brillante porque tuvo una pareja, el padre de sus 3 hijos, que se hizo cargo de los cuidados a la par de ella. Y eso me pareció muy, muy significativo, de la misma manera que ella considera que las políticas públicas muchas veces fallan porque no tienen en cuenta a los hombres en las tareas de cuidado. Así que, bueno, no se pierdan la entrevista con Sofía, que es muy interesante, nos contó un montón de cosas y es muy encantadora. Así que también le agradecemos.
2: Sofía es asesora en temas económicos de la Secretaría de Asuntos Internacionales de FAESIS, es especialista en comercio internacional e impacto de IA en el empleo, es directora del Instituto del Mundo del Trabajo en la Universidad Nacional de 3 de Febrero y es investigadora asociada en el Transnational Institute. Así que bienvenidos y bienvenidas a un nuevo programa de ConciliaQué, cómo cuidan los que trabajan. Les dejamos la entrevista con Sofía Escacera. Muchas gracias.
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2: Hola Sofía, ¿cómo estás? Gracias por aceptar esta invitación a esta charla. Acá con Ceci teníamos muchas ganas de charlar. Yo te descubrí en un artículo que me dio para leer una profesora y después te empecé a googlear y dije, wow, me encanta lo que hace y además tiene 3 hijos, es candidata para ser entrevistada. Así que contanos un poco de vos, quién sos y a qué te dedicas.
4: Bueno, primero gracias por la invitación, Vale y Ceci, la verdad que me siento honrada que se hayan fijado en mi trabajo y en mi historia, ¿no? En quién soy. Bueno, mi nombre es Sofía Escacerra, soy economista. Siempre me dediqué a los temas de comercio para el sindicalismo argentino. Y bueno, investigaba mucho sobre cómo los acuerdos comerciales afectaban la vida de las personas y el empleo en general, porque trabajaba para un sindicato. Y en el año 2005, más o menos, veo el primer acuerdo de economía digital. Y ahí como que dije, bueno, me voy a dedicar a esto, ¿no? Me voy a dedicar a cómo la digitalización nos afecta, sobre todo en el trabajo, y cómo básicamente Internet, que es un lugar que se creó como libre, ¿no? De esta fantasía de que podíamos hacer lo que queríamos, justamente esa libertad hizo que lo capten 2 o 3 empresas, un puñadito de empresas, que hoy día hacen con Internet lo que quieren y que nos marcan de una manera colonialista, imperialista, de una manera muy extorsiva hacia los gobiernos y hacia las personas y hacia las instituciones, lo que puede o no puede.

0: pasar en Internet. Y hoy por hoy medio que me dedico a eso, ¿no? A tener un análisis crítico de la tecnología, que tiene su cara feminista, que tiene su cara de entenderlo desde los territorios, desde la colonialidad, desde el sindicalismo, desde las resistencias. Y bueno, y esa es la carrera profesional que he gestado y que me llevó por muchos lados del mundo y que me sigue llevando con mi bandera por querer una Internet para todos, una Internet inclusiva y una transición digital justa en todos los países del mundo. Así que ese es un poco quién soy profesionalmente, si se quiere.
1: Y Sofía, contame un poco, ¿vos qué edad tenés?
0: 42 años.
1: 42. Contame un poco tu historia con respecto a la maternidad. ¿Desde chiquita querías ser madre? ¿Cómo te pasaba eso?
0: Yo siempre me defino como una Susanita, en el sentido de que siempre tuve el sueño de ser mamá, tener muchos hijos y dedicarme a criarlos. Y llegó mi primera hija cuando yo tenía 25 años, 25 años tenía yo. Era muy jovencita, me casé joven, me casé a los 23 con un hombre mucho más grande que yo. Él tiene 14 años más que yo. En ese momento tenía 37 él. Y bueno, y él quería ser papá. Entonces, medio que terminé mi carrera. De hecho, me casé el mismo mes que entregué mi tesis de licenciatura y al año estaba embarazada. Y desde el principio, él siempre supo que yo quería ser profesional, que yo no iba a dejar de ejercer mi carrera. Eso nunca estuvo en cuestionamiento, me parece, ni de parte de él ni de parte mía. Pero por ahí sí se llevó un poco la sorpresa de que, si bien yo ya viajaba por trabajo, no estuve dispuesta a ceder ni un 5% mis viajes a causa de la maternidad, ¿no? Entonces, si bien los primeros 6 meses no viajé, apenas empecé un poco a no ser la teta, el sostén principal del bebé, sino que era más un acompañamiento, un mimo, un acompañamiento nutricional, sí empecé a viajar de nuevo y bueno, y él tuvo que arreglarse con mi hija y con nuestra hija. Y bueno, cuando Vicky tenía 2 años, decidimos empezar a buscar un segundo hijo. Ese segundo hijo no llegaba, no llegaba, tuvimos serios problemas de salud los dos. Tanto él como yo, él tuvo una meningitis muy severa, terminó internado en terapia intensiva, salió y bueno, se nos hizo cuesta arriba, terminamos haciéndonos un tratamiento de fertilidad y vino Emilia, vino la segunda. Y al tiempo, cuando Emi ya tenía 2 años, un día hablando, dijimos, che, tenemos otro, no tenemos otro, porque nos dimos cuenta que se nos estaba haciendo muy difícil con mi carrera profesional, pero también con todo el costo en salud que estábamos pagando los dos, porque a mí mi primera hija me costó muchísimo, terminé con una anemia postparto muy grave, internada en terapia intensiva, bueno, toda una historia muy fuerte. Dijimos, bueno, no, no tengamos más hijos, me parece que ya está bien, y ese mismo mes le digo, che, gordo, me parece que estoy embarazada. ¿Te acuerdas eso que hablamos la semana pasada? Bueno, no, no va a ocurrir. Y bueno, y llegó Pedrito, que es el último, ¿no? Que ahora tiene 9 años. Y bueno, y después de que llegó Pedrito, ahí sí ya tomamos la decisión de no tener más hijos y bueno, ya está, se cerró.
1: ¿Y cómo fueron tus licencias por maternidad? ¿Estabas trabajando de forma dependiente, independiente en los tres casos?
0: Mira, con Emilia, con Victoria y con Emilia estaba en relación de dependencia. En los dos casos me tomé 6 meses, o sea, me tomé los 3 meses reglamentarios y 3 meses sin goce de sueldo y volví a trabajar a los 6 meses. Ya cuando lo tuve a Pedrito ya era casi una consultora independiente. Entonces, bueno, simplemente fue tratar de seguir trabajando y sostener el trabajo quedándome en casa, porque yo siempre trabajé para afuera, o sea, el 90% de mis empleadores son de otros países, entonces eso facilita mucho el poder trabajar desde casa porque no hay una
1: Claro.
0: oficina. Y bueno, nada, sí, con una persona que trabaja en mi casa que me hacía de sostén doméstico para yo poder tener algunas horas enfrente de la computadora y poderme concentrar. Pero la verdad es que los dos primeros sí fue con un trabajo en relación de dependencia y después ya llegó Pedro en un momento donde yo ya pude empezarme a independizar mucho más. Y eso facilitó mucho el poder sostener una maternidad. Y de hecho, con Pedro me pasó algo muy gracioso, que es que me llama una colega de Estados Unidos. Yo estaba de 8 meses de embarazo. Me llama una colega de Estados Unidos y me dice: Sofía, vienen de la Universidad de Auckland a dar un curso sobre comercio digital, sobre las últimas negociaciones del TPP y del Tratado de Servicios. No sé qué, lo van a dar en Costa Rica con traducción simultánea. No sé qué, te pagamos todo, andá. Le digo, mira, yo estoy embarazada y el mes que viene nace mi hijo, mi tercer hijo. No te puedo creer, bueno, no podés venir, qué sé yo. Le digo, ¿ustedes me pagan el seguro médico del bebé? Me dice, ¿qué, te venís con el bebé? Le digo, sí, yo me voy con el bebé. Le digo, ya tengo experiencias de ser madre. Así que tengo fotos mías en la Universidad de Costa Rica con Pedro, tomando un curso.
1: ¿De
0: Pedro
1: cuántos
0: tenía
1: meses?
0: 2 meses, dos
1: Wow.
0: meses tenía, una cosa así, 2 meses y medio, por ahí. No, no llegaba a los 3 meses, pero ya había pasado el mes de puerperio, digamos, que él no tiene vacunas, que, bueno, nada, no lo hubiera hecho antes del mes por un tema de seguridad del bebé y mía también, ¿no? Que estoy con pérdidas postparto y demás. Pero ya tenía 2 meses y medio, una cosa así, y bueno, y me fui con el bebé a Costa Rica a hacer el curso igual, y la verdad es que no, no me arrepiento. Y de hecho, una colega de Uruguay la llamo y le digo: Viviana, a vos te llamaron seguro, porque ella se dedica a lo mismo que yo. Y me dijo: sí, me llamaron, pero dije que no, si acabo de tener a Ana Clara. Le digo: pero es que yo me voy con Pedrito. Me dice: ¿ves qué necesario que es que nosotras hablemos? Porque vos sos madre experimentada, esta es mi primera hija, y yo en mi cabeza, ¿cómo voy a viajar con un bebé? Y dije que no y me perdí la beca. Dice: si yo hubiera hablado con vos antes, nos íbamos las dos con nuestros bebés, y
1: Ah.
0: bueno,
1: Escúchame,
0: chao.
1: ¿y alguien te dijo algo en esa conferencia, por ejemplo, que estabas con un bebé tan chiquito?
0: No, no, porque, qué sé yo, viste, a los 3 meses los bebitos ya están más armados, ya no son tan bebitos recién nacidos. Y lo lindo fue que la gente estaba fascinada, de hecho se la pasaba de brazo en brazo, y apenas lloraba me decían: toma, quiere con la mamá, viste, pero después hay fotos de todo el mundo con Pedro en brazos, viste. Yo
1: Claro,
0: quería escribir algo y me decían: dame, dame, yo te tengo el bebé, viste.
1: sí,
0: Así que.
1: y en tu entorno, cuando vos comunicaste, ¿no? Que te ibas a ir, ¿te dijeron algo?
0: Bueno, a mí siempre me cuestionaron, ¿no? No, no mi entorno más, no mi marido jamás,
1: Sí,
0: nunca. Mi
1: no,
0: marido
1: pero
0: sí.
1: me refiero, viste, al entorno de
0: Pero
1: la familia.
0: sí la familia. Mi suegra, que en paz descanse, se la llevó el COVID. Mi suegra siempre fue una mujer muy progresista en muchas cosas, muy progresista. Pero es como que ella tenía el mindset de antiguo, que no la culpo, es una mujer
1: Sí.
0: que es de otra generación, ¿no? Entonces, siempre me decía: ¿pero cómo te vas a casar y no sabes cocinar? ¿Cómo te vas a ir de viaje? Ahora sos mamá, ¿viste? Todo el tiempo me decía esas cosas y sin embargo estaba a favor del aborto, ¿no? O sea,
1: Claro.
0: tenía como esas
1: ¿Y vos qué decías
0: contradicciones.
1: cuando te decía esas cosas?
0: No, y yo le decía: mirá, yo voy a seguir mi vida porque esto es lo que yo elegí, es lo que me hace feliz. Y de hecho, tengo una anécdota muy linda. En el año 2019 me tocó un viaje de casi un mes. Tenía que ir primero a la India, después de ahí me tenía que ir a Singapur, después de ahí me tenía que ir a Turín y después de ahí volvía para mi casa. Y yo no sabía si hacerlo porque dije: un mes, los chicos son chicos. 2019, Pedro tenía 3 años, eran chicos los chicos todavía. Y me acuerdo que hablo con mi hija más grande y que en ese momento ya era más grande, tenía 11 años, y le digo: Vicky, ¿qué hago? No voy, ¿no? Porque es mucho tiempo sin mamá, un mes. Y me acuerdo que mi hija me miró y me dijo: mamá, a mí si hay algo que me encanta es verte volver de los viajes. Y que me traigas regalitos y verte feliz, verte contando las cosas que hiciste en el viaje y las experiencias que tuviste y que nos muestres fotos. Andá, divertite, es el problema. Nosotros estamos con papá. Y nunca me voy a olvidar de eso, porque dije, bueno, en definitiva yo lo sufro, pero ellos se acostumbran y ellos saben que, digo, qué lindo ejemplo, ¿no? O sea, en
1: Sí.
0: definitiva, ver que su mamá es feliz haciendo lo que hace
1: Sí.
0: y que le gusta hacer lo que hace. Otra anécdota graciosa es una vez que Pedrito estaba en sala de tres y ya estaba el classroom, ¿viste? El famoso classroom, este maldito.
1: Sí.
0: Y entonces estaban haciendo una actividad en el grado y la actividad era ¿qué quieres ser cuando seas grande? Entonces era, no sé, Juancito quiere ser astronauta, no sé, Josefina quiere ser youtuber, viste, todas cosas así, ¿no? Y decía, Pedro quiere ser papá para quedarse en casa cuidando a sus bebés.
1: Oh.
0: Y me pareció tan dulce, digo. Ingenio.
1: Sí.
0: Mi marido no se queda en casa, mi marido trabaja, pero digo, o sea, como esa figura de, bueno, mi papá se queda en casa cuidando a los bebés, ¿viste?
1: Sí, sí, ¿qué
0: Sí.
1: hace tu marido?
0: Mi marido trabaja en una escuela, es como el administrador de la escuela, digamos. O sea, él no está en contacto con los alumnos, sino más bien con el mantenimiento de la escuela, ¿viste? Cuando hay que pintar las aulas, pago de sueldos, pago a proveedores, bueno, todas esas cosas, ¿no? De la escuela.
1: Y cuando vos te vas de viaje, que viajas muy seguido por lo que nos contás, él logra organizarse bien.
0: Y sí, falta un poco la ternura de mamá, ¿no? O sea, mi marido es como mucho más sargento, y por ahí vuelvo y me han pasado anécdotas de cosas que bueno, viste, que me, por ejemplo, me acuerdo una vez que me decían, una de mis hijas está con alergia, mirá, y yo la miraba por la cámara del celular. Y sí, le veía la piel roja, pero. Y yo le decía, no, pues, pero es una alergia. Yo le decía, llévala a la guardia. No, es una alergia, es una alergia, es una alergia. Llego yo a casa y digo, esto no es una alergia, esto es otra cosa. La llevo a la guardia y resulta que la nena tenía sarna. O sea, estaba toda cooptada por
1: Mi
0: parásitos.
1: vida.
0: O, por ejemplo, también, viste, de volver y darme cuenta que los chicos tienen piojos y decir, ¿cómo no te diste cuenta que tengo piojos, pibe, viste? Cosas así me han pasado, que bueno, yo entiendo también que cuando, o sea, un poco a veces me dicen, ay, pero tu marido debería darse cuenta. Sí, pero también está desbordado, ¿no? Porque son tres chicos y él tiene que hacer la cena y los tiene que llevar a las actividades y tiene que ver que tengan la ropa limpia y que no sé qué y que no sé cuánto. Y bueno, llega un punto que él no se fija en los detalles, un poco porque los hombres les cuesta más mirar los detalles. Y otro poco por el desborde que es, ¿no? Porque la casa queda medio acá, es monoparental en ese momento y eso se paga, ¿no? O sea, así como una madre soltera que cría sola a su
1: Sí.
0: hijo es re difícil, un padre cuando está solo es lo mismo, digamos, ¿no? No le vamos a quitar peso, ¿no?
1: Sí.
0: Entonces, bueno, nada, yo siempre cuando viajo trato de hacerme cargo de lo más que puedo de forma remota. A veces programo en Telegram recordatorios, por ejemplo, qué sé yo, el 29 de marzo Emilia tiene salida con el colegio y tiene que llevar un juguito y no sé qué. Entonces el 28 a la tarde le digo, mañana, le programo la mañana a la tarde, Emilia tiene que llevar un juguito
1: Bueno,
0: para
1: usás la
0: ayudarle un poco.
1: tecnología para ayudarte.
0: Y sí, para aliviar un poco la carga mental y un poco estar presente sin estarlo, ¿no? Porque entiendo que es difícil, o sea, a mí también me costaría si yo estuviera sola, digamos, ¿no? No, no sería fácil, es un poco ponerse en lugar del otro también y darse cuenta que la crianza es compartida y que porque estoy a 12 horas de diferencia no significa que dejé de ser madre o que no estoy, ¿no? Así que bueno,
1: Obvio.
0: es difícil, pero se puede.
1: Sofía, ¿tu familia, tus papás trabajaban, tu mamá trabajaba, ¿cómo era?
0: No, mi familia es súper tradicional. Mi padre trabajaba, era el típico que se iba a la mañana, volvía a la noche. Mi mamá tuvo seis hijos y se dedicó a ser ama de casa. Lo cual es medio raro porque mi mamá es muy tradicional, de valores muy tradicionales. De hecho, a ella le costó mucho asumir que sus hijas trabajaban y que eran profesionales. Como que tiene todo un conflicto ahí. Y muchas veces te dice, ay. Otra vida existía, yo no me había dado cuenta, ¿viste? Frases así como como tirándote un palo, ¿viste? Como, ¿por qué estás haciendo esto? ¿Viste? Y resulta que de los 6 hijos, 4 son mujeres, 2 son varones, y de las 4 somos profesionales y las 4 hicimos carrera y nos va bien. O sea que no sé si es una cuestión generacional o que de tanto ver a mamá encerrada en casa quisimos lo contrario. No sé
1: Wow.
0: bien, pero medio que se dio así y hoy por hoy mis 3 hermanas, las 3 son, mi hermana más grande es economista igual que yo, trabaja en temas de energía. Mi hermana, la que sigue, es profesora para chicos con necesidades especiales y vive en Estados Unidos. La siguiente es licenciada en letras y escribe y es profesora de literatura y después vengo yo. O sea que las 4 terminamos siendo, digamos, teniendo profesión, ¿no? Y no dedicándonos a maternar solamente. Así que así.
1: Y recién, cuando estábamos hablando por WhatsApp, en un momento me dijiste, me acaban de llamar del colegio que mi hija la hay que ir a buscar. Y
0: Sí.
1: me dijiste, va mi marido.
0: Sí.
1: ¿Te siguen llamando a vos?
0: Bueno, eso es muy gracioso porque muchas veces lo llaman a Sebas porque saben que está ahí en el colegio, porque él trabaja en el colegio donde van mis hijos, entonces saben que está ahí, pero hay veces que no, que levantan el teléfono y me llaman a mí. Y es muy gracioso porque el otro día me llaman y les digo, pero no lo puedes llamar a Sebastián, él está en la administración. Y la chica me dice, sí, ya lo sé, pero si te llamo a vos es porque necesita a la mamá. Bueno,
1: Bueno,
0: ok.
1: sí.
0: El padre también puede resolver, ¿eh? No es un inútil. O sea. Pero bueno, al final
1: Totalmente.
0: sí, era una crisis emocional que había tenido. Yo no quise salir corriendo al colegio porque mi hija Emilia es muy sensible y no quiero que sienta que como que cualquier cosa que yo no sé resolver, mamá está para resolvérmelo. Entonces le dije, bueno, que se quede en la escuela y después cuando llegó a la tarde la abracé, estuvimos hablando, la contuve, bueno, nada, no quise salir corriendo, no, como que eso también, viste, sondear hasta qué punto contener y hasta qué punto seguir con tu vida, bueno, nada, es una decisión que es muy difícil para cualquier padre, ¿no? No solamente para mí,
1: Totalmente. ¿Vos
0: así que
1: pensás que lograste o que estás en pos de lograr una conciliación entre trabajo y crianza?
0: a ver, esa frase es un poco hecha y es un poco, ¿no? Es como, a veces la siento forzada, porque digo, bueno, ¿qué es conciliar, no? ¿Qué es? Si vos me preguntás a mí si disfruto hoy día maternar y trabajar, sí, la respuesta es sí. Me gustaría tener más tiempo para ambas cosas, sí, pero el día tiene 24 horas y lo lamento, pero es así. No sé si puedo decir que soy la ganadora de la conciliación. Entre maternar y trabajar, creo que cada uno encuentra un equilibrio como puede. Obviamente, cuantos más recursos tenés, más fácil es encontrar ese equilibrio. O sea, no es lo mismo tener ese equilibrio con un compañero que acompaña que un compañero que no acompaña. No es lo mismo tener ese equilibrio con infraestructura, con una persona que está en tu casa y que te ayuda con la limpieza. No es lo mismo, o sea, probablemente. Si mis condiciones materiales fueran otras, creo que ese equilibrio que al que llegué se vería muy distinto. No creo que no estaría, o sea, no creo que renunciaría a uno de las dos cosas por no tener esa infraestructura, pero sí sería mucho más difícil sostenerla, ¿no? Creo que cada familia es un mundo, que cada mujer y su historia es un mundo. Y que obviamente ahí donde te das cuenta lo que es la disparidad, ¿no? Y la diferencia de recursos y cómo la pobreza a veces también afecta a todo eso, de que por ahí hay mujeres que. Yo, por ejemplo, tengo una amiga que la adoro con el alma, que ella me dice: Yo, si tuviera un marido que me ayude un poco más, ¿sabes cómo tendría 5 hijos más? Me encantan los chicos, pero no puedo, y tiene 3, no es que tiene pocos, ¿no? Dice, porque yo quiero seguir trabajando, no quiero depender económicamente de él, ¿no? Quiero ser libre económicamente. Entonces, bueno, nada, son situaciones difíciles, que digo, ¿no? O sea, y él no es un mal tipo, pero bueno, viste, son esas cosas que a veces las mujeres seguimos peleando, ¿no? Y por eso tan importante la concientización y el feminismo, ¿no? Y las luchas, porque no, digamos, no es fácil encontrar un hombre que se involucre con la casa de una manera genuina. Es más por obligación o es más por, bueno, decime vos lo que tengo que hacer, que un genuino, no, vos andá, que yo me ocupo, ¿no? Esos son contados con los dedos de la mano. Y aun cuando se ocupan, vienen con cargas históricas complicadas, ¿no? Como esto que te digo de no mirar los detalles, no darse cuenta que el chico en realidad lo que está necesitando es un abrazo. Que no está necesitando un reto, está necesitando que lo contengan. Bueno, son cosas que por ahí a los hombres se les hace más difícil de identificar, por razones históricas, ¿no? No por
1: Exacto.
0: razones biológicas, sino por razones de crianza, de la cultura en la que crecieron, creo.
1: En tu entorno, vos sos un bicho raro, en el sentido de que la maternidad no frenó tu carrera laboral.
0: Yo creo que sí. Yo creo que soy un bicho raro. Me gustaría que cada vez seamos menos bichos raros. Me encantaría que cada vez seamos más mujeres las que nos animamos a soñar con tener una carrera profesional y a viajar por el mundo y hacer lo que tenemos que hacer. Pero sí, soy un bicho raro. No soy tan común. Y de hecho, la mayoría de mis colegas con las que yo me encuentro en la vida, por ahí no tienen hijos. O por ahí son solteras, o por ahí, no sé, no me encuentro con muchas mujeres como yo que tienen hijos. Y, por ejemplo, esta chica Viviana, sí, tiene un hijo, va, tiene una nena que ahora tiene 9 años, pero por ejemplo, ella se terminó separando de su
1: Me
0: compañero,
1: estás hablando
0: porque el
1: de la de
0: compañero,
1: Brasil, no la
0: la de.
1: de.
0: La que yo le dije, venite conmigo, hacemos
1: Uruguay,
0: el curso
1: sí.
0: juntas, ¿no? Ella se terminó separando, ¿no? Lo
1: Tus
0: cual
1: colegas.
0: te muestra un poco que al lado no tenía un compañero que se
1: Claro.
0: bancaba, que requería la
1: Claro.
0: vida que ella tenía, ¿no? Así que sí.
1: Sofía, cuando vos hablas de tus colegas, son de todo el mundo, ¿no?
0: Sí, yo tengo colegas
1: O
0: de todos
1: sea,
0: lados. Sí, y ya te digo, muchas no tienen hijos, o muchas tienen los hijos, pero ya son grandes, ya son chicos grandes, entonces ya no importa, ¿viste? ¿Qué sé yo? Ya tienen más de 20 años, ¿viste? ¿Qué sé yo? Ya hacen su vida. Es difícil cuando los chicos son chicos, es mucha responsabilidad. Sí, y colegas de todo el mundo tengo, realmente de todo el mundo. Y no es normal encontrar. En perfiles como el mío. Es medio raro, soy medio un bicho raro.
1: cuando estás trabajando y te llaman del colegio o alguna otra cosa con tus hijos, digamos, ¿lográs concentrarte o te distraen esas pequeñas cosas? Digamos, ¿podés concentrarte?
0: Es un tema ese, porque, bueno, yo. Si ustedes leen un poco mis textos, yo hablo mucho de feminismo y derecho a la desconexión digital, porque lo que yo digo es que el derecho a la desconexión es un derecho feminista, completamente feminista, porque las mujeres tenemos una sobrecarga a través del celular, porque las tareas de cuidado se migraron a los teléfonos celulares, se migraron a WhatsApp. Las mujeres tenemos grupos del colegio, grupos del regalito de Menganito, del Sultanito, de la fiesta de cumpleaños de 60 años del abuelo, de un familiar
1: Los
0: enfermo.
1: médicos.
0: Y de médicos, de todo. Y los hombres no tienen ninguno. Tienen el grupo donde se pasan porno, ¿viste? Con los amigos. Y hablan de fútbol. Y nosotras no. Entonces, la carga mental es tremenda, es tremenda. Y a mí una cosa que me pasa mucho es que por ahí estoy trabajando y veo pasar los mensajes y de repente me doy cuenta que están diciendo algo importante, que tendría que darle importancia y no puedo. Y es terminar mi jornada y ponerme a revisar, a ver qué es lo que pasó, qué es lo que se dijo, llegar tarde a las cosas. Y en eso las mujeres también a veces son muy hijas de puta con otras
1: Sí.
0: minas, porque en los grupos de madres te dicen, Bueno, esto se votó ayer, ¿viste? Tendría, a ver cuándo vota. Y bueno, no, no sé, no, no puedo, chicas. O sea, realmente, ¿entendés? Y son muy pocas las que tienen empatía. Sobre todo, yo noto como que hay como esferas, ¿no? No, no quiero meter a todas las minas en la misma bolsa, pero como que hay esferas.
1: Sí.
0: Como que está la que tiene la empatía suficiente. Y de hecho tengo madres que yo siempre que viajo les traigo un regalo porque digo... Si no fuera por vos, no sé cómo haría, porque me mandan un mensaje privado y me dicen, esos 300 mensajes que están en el grupo se resumen a que hay que comprar esto. Ay, gracias. Entonces digo, bueno, gracias a esta mujer estoy logrando sostener todo esto. Y después está la que se enoja porque no contestaste en un microsegundo,
1: Sí.
0: ¿viste? Y vos decís... Bueno, no sé, qué sé yo, estoy en otro huso horario, son las 4 de la mañana, no, no, no, no, no sé ni de qué me estás hablando, ¿viste? Así que sí, la concentración es difícil y de hecho yo creo que afecta mucho mi performance laboral, el tema de la sobrecarga mental que implica ser madre y trabajar, ¿no? Me encantaría que no sea así, pero eso es algo que todavía no lo hemos logrado discutir desde el feminismo. Yo lo trato de poner mucho en la agenda. Vas a encontrar textos míos por todos lados de eso, de cómo las tareas del cuidado deberían dividirse no solamente en la casa, o sea, no solamente lograr que tu marido ponga el lavarropa, sino también en el celular. Tenemos que lograr dividirlo en el celular, porque no, no puede ser que las mujeres tengamos semejante sobrecarga mental. Y es mucha, es muchísima. Las mujeres que maternamos lo sabemos bien, ¿no? Siempre parece que todos los quilombos familiares de tus hijos, del grupo de
1: Sí.
0: fútbol, de teatro, de no sé qué, de scout, de la obra, del colegio, del cumpleaños de Sultanita, de no sé, están todos en tu celular y en todos hay 400 mensajes. Y es muy duro sostener eso y esas tareas no se repartieron, no se repartieron. No, no, son muy pocos los hombres que están en esos grupos de WhatsApp. Son muy pocos, realmente muy pocos.
1: Sí. Y una cosa, ¿alguna vez se te cruzó por la cabeza, bueno, basta, largo todo y me dedico a la paternidad nada más? ¿O bajo la cantidad de horas, o encuentro un trabajo con menos responsabilidad o con menos carga horaria? ¿Alguna vez se te cruzó esa idea?
0: No, no, creo que no. Sí, lo que me ha pasado es de estar cansada, agotada y largarme a llorar y que mi marido me diga, ¿qué te pasa? Y decirle, no doy más, no puedo más esto de maternar y trabajar. Y que él me diga, bueno, ¿por qué no largás un par de trabajos un tiempo, qué sé yo? Y yo mirarlo y decirle, no, déjame llorar, déjame que saco esta angustia y levanto la cabeza y sigo. No te estoy pidiendo que me mantengas por un tiempo. Te estoy pidiendo que me dejes llorar, que me dejes sacar esto que tengo adentro. Sí me ha pasado eso, pero nunca, nunca me pasó de plantearme dejar de trabajar. Ahora que me estoy poniendo más viejita, sí me pasa que tengo menos ganas de viajar y tengo más ganas de quedarme en casa disfrutando mis gallinas. Entonces, y con disfrutar mis gallinas me refiero, ¿no? O sea, no solamente a mis
1: Sí.
0: gallinas, que las tengo, sino a disfrutar más de tirarme en la hamaca paraguaya, mirar el atardecer, ¿no? Y tener más tiempo para ir a las reuniones de padres por ahí, que nunca voy, soy la típica madre ausente que nunca va a ninguna reunión de padre y que se entera todo por el WhatsApp. Y ahora me está agarrando el bichito de decir, che, que viajen las nuevas generaciones, que tienen energía para esto, yo ya no tengo ganas, yo ya tengo ganas de disfrutar mi casa, no sé, como que me estoy poniendo vieja, viste que nos pasa eso, que tenemos menos ganas de salir, tipo ya vestirse y maquillarse es una paja.
1: Sí,
0: Entonces
1: aparte
0: sí, por ahí.
1: es agotador a veces viajar tanto, ¿no? Tiene la parte, el lado B que a veces te
0: Sí,
1: agota.
0: además yo estoy empezando a sentir que el cuerpo me está pasando factura, porque te cambia la alimentación, te cambia el sueño,
1: Sí.
0: te
1: El
0: cambia la
1: horario,
0: rutina de... La rutina de ejercicio, yo soy una mina que entrena muchísimo, hago muchísimo deporte, y no puedo, o muchas veces el gimnasio del hotel es una porquería, entonces no hay nada. Viste, o sea, es todo, es desde el horario en el que voy al baño, pasando por la cantidad de horas de sueño, hasta llegar a qué comí, si comí suficiente cantidad de proteína, de fibra y de grasa o no. O sea, como que dejo de tener control de mi vida, y cuando tenía 20 años no me importaba. Hoy día llego a casa y me cuesta 2, 3 días recuperarme. O sea, noto que mi cuerpo tarda más en volver a ser mi cuerpo, volver a pertenecerme. Y bueno, y creo que eso tiene que ver con la edad, ¿no? Es que está bien, no soy vieja, pero ya tengo 42 años, o sea, no, tampoco soy una pendeja. Entonces, el cuerpo empieza a pasar facturas y a decirte, che, flaca, ya no estás para estos trotes, ¿no? Y bueno, nada, como que cada vez me cuesta más sostener eso, y creo que tengo que empezar a ser más selectiva con lo que hago, ¿no? Y por ahí dejar paso a que gente más joven vaya y experimente y aprenda, ¿no? Que también está buenísimo. Así que sí.
1: Hablando de viajes, hace un rato dijiste que vos tenés reuniones. Cuando viajás, tenés reuniones todos los días y, durante el día, y a la noche tenés las cenas, que es donde se toman las decisiones, en las cenas en general, ¿no? O la
0: Y
1: mayoría de
0: no sé si se
1: decisiones.
0: toman las decisiones, pero sí hablas con la misma gente que estuviste en reunión durante todo el día, y por ahí empezás a comentar cosas que en la reunión no las comentaste, y terminás generando una confianza extra con una persona que por ahí la necesitabas para otra cosa, ¿no? O sea, qué sé yo, pasan
1: Que
0: esas cosas.
1: esas cenas solo se pueden hacer en horario extralaboral, y muchas mujeres, cuando están en sus casas, no pueden ir y hacerlas, ¿no?
0: Y no. Y no, es el gran problema. Bueno, es por eso que las empresas descubrieron que el teletrabajo no les servía, ¿no? O sea, yo fui una de las personas que estuvo en el Congreso redactando la ley de teletrabajo durante la pandemia. Éramos un equipo, era un equipo de abogados de la diputada Vanessa Siley y del senador Daniel Lovera, que eran los presidentes de las comisiones laborales del Senado y de la Cámara de Diputados. Y cuando redactamos esa ley, me acuerdo que todo el mundo decía, el teletrabajo llegó para quedarse, llegó para quedarse. Y yo decía, esto se va a terminar apenas termine la pandemia, chicos, o sea, no se preocupen. Y de hecho fue un poco así, porque en los ambientes laborales las cosas no ocurren solamente enfrente de la computadora durante un Zoom. Las cosas ocurren cuando vas a la máquina de café y te encontraste con el compañero que te dijo, che, hablé con tal y me dijo tal cosa. Boludo, esa información es clave porque yo ahora tengo que hacer esto. Y bueno, y ahí es donde ocurren las cosas. Y ese encontrarte en la máquina de café y charlar 5 minutos, no es que estás haciéndole la cama a nadie, pero se pasa información que por ahí de otra manera nunca hubieras accedido, ¿no? Y un poco en los viajes te pasa eso. Yo trabajo todo el tiempo online, me veo a la gente con estos cuadraditos de Zoom. Y termina la llamada y cortamos, y cada uno sigue su vida. Y cuando viajamos, no, es cuando nos conocemos, cuando hablamos de las gallinas, de los pibes, de la madre enferma y de no sé qué, y terminás generando confianza, y después por ahí saben que estás trabajando otro tema que antes no trabajabas, entonces sale un grant para trabajar una cosa y te llaman porque, ay, yo no sabía que vos también trabajabas este tema, y me enteré porque cenamos juntas el otro día. Entonces, son cosas que son importantes, porque ahí es donde haces las relaciones interpersonales que después sostienen una cartilla de clientes, por decirlo de una buena manera, ¿no?
1: Claro, sí,
0: Así que bueno.
1: y más allá de conociendo es, de sabiendo eso, muchas mujeres, a la hora de pe pedir sus exigencias cuando empiezan un nuevo trabajo, piden mínimo 2 o 3 días home office para poder ocuparse de las tareas de cuidado, y eso la saca un poco, ¿no? Del mercado laboral, o del ascenso
0: Sí.
1: laboral, o de estas cosas que vos estás contando.
0: Sí, de hecho, cuando sale la ley de teletrabajo y se reglamenta, que bueno, después la derogaron, hoy día ya no está más vigente, una de las cosas que dice la reglamentación es que las empresas se tienen que fijar que el pedido de home office para cuidar familiares a cargo sea equitativo entre hombres y mujeres dentro de la planta de la empresa. Eso lo dice la reglamentación. O sea, vos no podés tener 20 mujeres trabajando home office porque tienen un niño en edad escolar y solamente dos chabones. No, no, no podés. Entonces, tiene que ser una política de la empresa promoverlo, ¿no? Y bueno, nada, hoy día ya está derogada esa ley, no está vigente, pero digamos, ser una política de intentar que las empresas se pongan las pilas y que no sean solamente las minas las que terminan pidiendo home office para poder hacerse cargo del bebé, del familiar enfermo, de la persona discapacitada o de, no sé, de lo
1: Sí.
0: que sea, ¿no? Que es lo que siempre pasa, en definitiva.
1: Sofía, y si tuvieras más tiempo, si te regalarían 3 horas por día más, ¿a qué las dedicarías?
0: Uy, si me regalasen 3 horas por día, yo creo que me dedicaría a volver a hobbies que dejé por la sobrecarga, como por ejemplo, volvería a tejer. Son estupideces, pero que ya no hago por la sobrecarga, ¿no? De trabajo y de vida y de todo, ¿no? O sea, sostener una salud, porque ocuparse del cuerpo, de tu alimentación, del ejercicio, de todo, ocuparse de los chicos, ocuparse de la casa, ocuparse de tu pareja, ocuparse de tu familia, ocuparse del trabajo, como que cada vez nos queda menos espacio para lo creativo, ¿no? Para lo lúdico. Me encantaba, por ejemplo, armar rompecabezas cuando era chica. Armaba rompecabezas de 2.000, 5.000 piezas. Hoy día ya hace años que no lo hago. Y tengo comprados varios que están ahí juntando polvo, ¿no? Creo que si me regalaran horas por día, me dedicaría a esa parte creativa que a veces la tengo un poco sepultada y que me duele, ¿no? Que bueno, es un poco la exigencia de la vida. Yo sé que hay gente que se hace el espacio igual para hacer eso. En mi caso se me hace muy difícil, muy difícil.
1: Ceci, vos tenías una pregunta.
2: No, la pregunta ya pasó, pero bueno, sí me gustaría preguntarle esto de si fueras ministra, generalmente decimos ministra de conciliación laboral y de cuidados, pero bueno, elegite el ministerio que quieras y tenés que tomar 3 decisiones. ¿Cuáles serían?
0: Pregunta difícil. No sé, pero orientaría más mis decisiones a los hombres que a las mujeres, porque otra vez, yo creo que la vida sería mucho más fácil si los hombres se involucraran más, para todas, ¿eh? O sea, creo que están bien las políticas de género en el sentido de políticas para facilitarle la vida a las mujeres. Pero creo que necesitamos más políticas para motivar que los hombres hagan su parte, ¿viste? Como que sí, como que siento que ahí estamos fallando, como que cada vez que sacan una política de género es para que las mujeres se les haga más fácil la crianza y no es para aumentarle la carga a los hombres. No sé cómo explicarlo. Como que
1: Sí,
0: siento
1: te entiendo.
0: que está faltando eso.
1: ¿Y por qué crees que no se involucran? ¿Tenés alguna hipótesis?
0: No, o sea, yo creo que está cambiando, creo que las generaciones vienen cambiando y de hecho me parece que todo este movimiento de hombres que quieren volver a la esposa tradicional y todo eso es un poco la resistencia que surge porque las minas cada vez exigimos más eso, ¿no? Entonces, como que hay un grupo de machitos que les molesta que de repente un día se encuentran con que tienen que cambiar un puto pañal, ¿viste? Y creo que un poco esa cultura que estamos viendo hoy día responde a que las minas estamos cada vez más exigentes con eso y ya no nos bancamos un tipo al lado que no nos ayude. Y creo que a medida que vamos avanzando, es inevitable que eso vaya cambiando. O sea, lo veo por ahí en mi familia. Mi papá era un tipo que no ayudaba en nada, pero nada, ¿eh? Nada. Él se levantaba a la mañana, se iba a trabajar, volvía, le servíamos la cena, se iba a dormir y ya está. Hoy día tiene 70 y pico de años y termina de comer el asado y se levanta y junta los platos. Bueno, ese pequeño hecho, que puede ser una estupidez, una estupidez, porque él no va a cambiar su forma de pensar y no es que de repente pasó a ser el aliado número uno. Para mí dice mucho. Dice de que hay una cultura que ya no acepta que él no levante un plato. ¿No? Y creo que eso puede ir cambiando, pero me parece que desde la política pública nunca se ha planteado cómo mejorar eso. O sea, como que siento que hay ahí un vacío que siempre se trata de, bueno, hagamos más guarderías. Bueno, démosle a las mujeres más acceso al crédito. Bueno, no, no sé, como que siempre las políticas vienen orientadas a las mujeres y no a los hombres, ¿no? Y veo pocas campañas orientadas a los hombres, campañas de comunicación, de concientización, no veo tantas. Y yo creo que a todas las minas se nos haría la vida mucho más fácil si los hombres se involucraran más. O sea, podríamos perseguir más nuestros sueños si los hombres se involucraran más. En la crianza de los chicos. Y creo que ese es el verdadero feminismo, porque me ha pasado esto también, ¿no? No sé, a veces no me gusta criticar el feminismo, porque le debo mucho al feminismo y para mí el feminismo es como que se me borre la boca antes de hablar mal de toda la historia de lucha. Pero es cierto que yo a veces me encuentro en lugares donde me critican. ¿Por qué? Porque estoy casada, porque tengo tres pibes, porque me casé por iglesia, porque, viste, es como, bueno, en definitiva vos también sos una mina tradicional, ¿entendés? Y yo a veces digo, ¿las mujeres realmente queremos dejar de ser tradicionales en ese sentido? Yo no sé, o sea. Por ahí algunas sí, no digo que no, lo lindo del feminismo es que permite a cada mujer ser como quiere ser, y que cada mujer tenga su propia vida y su propia elección y su propio camino. Pero digo, hay mujeres que aman maternar, yo amé maternar, yo soy una Susanita, yo siempre lo dije, yo hubiera tenido siete pibes. Y no me siento mal en decirlo, para mí la maternidad no era una opción, era una necesidad, yo quería maternar, yo quería ser mamá y fue el día más feliz de mi vida cuando nacieron mis hijos y la licencia por maternidad la disfruté muchísimo y amé estar de licencia por maternidad, amé dar la teta, amé todo lo que significaba tener un hijo. Pero también me gusta ser profesional, también me gusta ser profesional. Y creo que si no hubiera tenido un compañero al lado, que se hubiera hecho cargo de que es padre, o sea, que realmente sea consciente de que él es padre y que tiene tanta responsabilidad como yo no hubiera podido sostener la vida que sostuve. O sea, hubiera sido muy difícil ser quien soy. Probablemente hubiera tenido un solo hijo, me hubiera separado, hubiera buscado una carrera profesional medio en el medio, se me hubiera hecho muy difícil maternar, ¿no? O sea, hubiera sido una cosa mucho más compleja y más desprolija, por así decirlo. No es que sea desprolijo eso, ¿se entiende lo que digo? No tan
2: Sí.
0: lineal. Y creo que fue gracias a que tuve un compañero al lado que no tuvo problema, ¿no? Que en ningún momento me dijo, no, vos no podés viajar porque yo quiero hacer carrera profesional. Y él es analista de sistemas, él perfectamente me podría haber dicho, yo quiero ser CEO de Alphabet, no sé, quiero trabajar. Me lo podría haber dicho perfectamente, ¿no? Y él en ningún momento me dijo eso, en ningún momento. Él siempre me dijo, lo que vos quieras, solamente decime en qué fecha te vas y qué fecha volvés, así me organizo, nada más. O sea,
1: ¿Dónde rompieron el molde de tu marido?
0: pero, ¿entendés lo que te digo? O sea, por eso te digo, a veces una se cree grosa y empoderada, pero en definitiva una puede ser eso que es gracias a un ambiente que la sostiene, ¿no? Y cuando una está muy sola, no sé hasta qué punto podés sostener todo eso. No, no, no sé. Creo que si queremos más mujeres persiguiendo sus sueños, necesitamos más hombres que permitan que esas mujeres puedan sostener sus sueños. Por ahí suena medio feo lo que estoy diciendo, porque no es que el sueño de la mujer depende del hombre, sino de una sociedad que la sostiene, de una sociedad que sostiene esos sueños y que dice, sí, tus sueños son tan importantes como los de cualquier otro, ¿no? Y me parece que eso nos está faltando muchísimo en la política pública, muchísimo. O sea, no, no está ni planteado. Siempre las políticas públicas son a ver cómo ayudamos a las minas, ¿no? Y no a ver cómo cambiamos ese mindset para ayudar a los tipos también a hacerse cargo de su sensibilidad y de su paternidad. Mi marido muchas veces me ha dicho, yo no me imagino no haber asistido al parto de un hijo cuando él tiene amigos que no fueron al parto de sus hijos, porque tenían un viaje de trabajo, porque tenían no sé qué cosa, porque tenían, y no estuvieron. Y dice, yo no me imagino cómo, o sea, y no es por hablar solamente bien de mi marido, digo, existen hombres así, pero no son los más, ¿no? Necesitamos más de esos, necesitamos una sociedad que cambie y que entienda que los sueños nuestros son tan importantes como los sueños de cualquier otro.
1: Me
0: Dale.
1: gustó eso que me dijiste que estabas de viaje. No, en el primer congreso que te fuiste, alguien te preguntó si tu marido te había dado permiso para viajar.
0: Ah, sí, todo el tiempo me decía. Era mi jefe en ese momento. Y me dice, ¿pero tu marido te dio permiso para viajar? Porque vos acabas de ser mamá. Y yo tipo, ah, ¿le tenía que pedir permiso a mi marido? Yo solamente le informé, le dije, che, Seba, mirá que me tengo que ir de viaje, me voy de tal fecha a tal fecha, me voy. Sí, yo le informo, porque bueno, sí, obviamente se tiene que enterar que me voy. Pero en ningún momento se me ocurrió pedirle permiso. Sí, como. Me parece re retrógrado, pero bueno, sí, te preguntan esas cosas, ¿no? La sociedad te mira muy mal, y siempre está esa cosa de bueno, vos tendrías que estar en tu casa, ¿no? Siempre está presente. Por ahí en el ambiente donde trabajo yo, al hacer un ambiente más progresista, entre mis colegas no me pasa tanto, pero sí con otras personas, ¿viste? Que por ahí no son colegas. Entonces, sí, o sea, entre colegas por ahí no tanto porque somos personas más progresistas, o sea, somos personas que cuestionamos la tecnología, que cuestionamos las normas de comercio, que cuestionamos el status quo, que cuestionamos. Entonces, en esos ambientes es más difícil que te pase. Pero después hablas con otras personas y choca, ¿no? Que vos estés viajando y que tengas tres pibes en casa. ¿Y quién se quedó? ¿Se quedaron solos? Típica, ¿se quedaron
1: Sí.
0: solos? No, se quedaron con el padre. El padre es un ser humano. Funcional, cocina, sabe prender el lavarropa, sabe manejar, llevar a los chicos al colegio. Es un ser humano funcional. Solos no están.
1: Qué loco tener que dar esas explicaciones.
2: Sí.
0: Sí, es loco y es te agarran a veces también, ¿viste? Porque uno también viene con, uno también se tiene que hacer cargo de que nació en un mindset machista, ¿no? Entonces muchas
1: Totalmente.
0: veces, se quedaron solos, sí, pero está el padre, ¿viste? Así, no, yo no tendría que haber contestado eso, tendría que haber contestado, no, no están solos. Pero, o tu marido te ayuda. Y yo, por ejemplo, ahora en esta charla dije varias veces, bueno, que mi marido me ayuda, y no, no es que me ayuda. Es padre, está
2: Sí.
0: paternando.
2: Bueno.
0: Pero bueno, ya venimos seteados con esa forma de
2: Sí.
0: hablar, ¿no? Y a veces es muy difícil pelearse contra años y años de patriarcado y de historia. No sé, creo que a mí me gusta ser quien soy porque creo que doy esperanza en el sentido de que se puede y de que existe. Pero el camino no es fácil, aun cuando tenés un compañero que está con vos codo a codo acompañándote, aun así no es fácil. Tenés que tener claro quién querés ser y a dónde querés llegar. Creo que a las mujeres todo se nos hace más cuesta arriba. Como que tenemos que tener las ideas mucho más claras siempre, ¿viste? Y saber hacia dónde queremos ir y quiénes queremos ser, cuando por ahí ellos pueden probar más, se pueden dar el gusto de probar y de experimentar. Nosotras no, porque los años nos pasan volando, porque mucho tiempo de esos años está dedicado a la maternidad, a mirar el celular, a contestar grupos de WhatsApp. Entonces, como que tenés que estar más enfocada, ¿viste?
2: Sí.
0: Y eso hace que todo sea más difícil. Pero creo que se puede. Hay que tenerlo en claro y hay que ser inteligente en las decisiones. Y eso a veces nos cuesta. Y entiendo que no todo el mundo se le da naturalmente. O sea, no todo el mundo tiene por qué saber a qué se quería dedicar cuando era desde chico, ¿no? Y eso también es un tema. O sea, ves esos casos de la médica que quería ser cirujana, bueno, sí, pero es una vocación que le surgió desde chiquita. No a todas nos pasa, ¿no? No todas tienen
2: Sí.
0: una vocación marcada.
2: No.
0: Y esa experimentación a veces nos lleva a perder tiempo que es más valioso en nosotras que en ellos, porque
2: Sí.
0: nuestro tiempo es mucho más limitado. Y a veces la maternidad te pasa, no la elegís. En mi caso yo sí la elegí, pero a veces te pasa, simplemente te llega como ¿no? Un rayo que te cae de arriba y bueno, tenés que aprender a lidiar con eso también. Así que no son situaciones fáciles, pero son situaciones posibles. Y me encantaría ver que la sociedad donde crezcan mis hijas y mi hijo sea una sociedad más así, ¿no? Cada vez con más capacidad de soñar y de decir, sí, yo quiero hacer esto, sea ser madre o no ser madre, sea ser profesional o no ser profesional, sea lo que quiera hacer, que lo puedas hacer. Y si querés seguir estudiando también, yo hice dos maestrías y un doctorado ya maternando, ¿no? Y no fue fácil. No fue nada fácil.
1: Me imagino,
0: Levantándome a las
2: me
0: 4 de la
2: imagino.
0: mañana para escribir, ¿viste? Pero bueno,
2: Claro.
0: ahí está, lo hice. Y hoy por hoy puedo decir que estoy recibida, pero otra vez, tenés que estar enfocada.
2: Sí.
0: Nadie te regala un segundo de tiempo cuando sos madre.
1: Bueno, muchas gracias. Nos encantó
2: Sí,
1: esta
2: hermoso,
1: charla.
2: hermoso el momento. Muchas
1: Si
2: gracias.
1: te quedó algo por decir, este es el momento.
0: No sé si algo por decir, pero así como un cierre, lo que puedo llegar a decir es que es muy lindo sentir que estás haciendo lo que vos estás siendo consecuente con lo que vos querés, ¿no? Es una cosa muy linda, es una bandera del colectivo LGTBIQ, o sea, que estás siendo consecuente con lo que sos, ¿no? Y creo que a las mujeres durante muchos años no nos dejaron ser consecuentes. Y creo que luchar para ser consecuentes y lograr que tu compañero de vida sea consecuente también con su masculinidad y conectarse con su paternidad es la lucha feminista más hermosa que tenemos, que no es solamente una lucha por derechos, es una lucha de lograr una sociedad cada vez más genuina consigo misma. De que el hombre sepa que no tiene por qué ser el duro, el macho, el proveedor. Que la mujer sepa que no tiene que por qué ser la que materna, la que se queda en casa, la que tiene un montón de cargas encima. Aprender a cagarnos en todo eso cada vez más y decir yo quiero ser esto y esto es lo que voy a hacer y quiero que la persona que yo amo también haga lo que quiere ser. Es la lucha feminista más hermosa que nos podemos regalar.
1: Hay una frase de ese sociólogo norteamericano, Michael Kimmel, que dice que él la cita de un artículo que dice que el feminismo hará más felices a los hombres. Y yo estoy totalmente
0: Yo
1: de
0: creo que
1: acuerdo con
0: sí.
1: eso, ¿no?
0: Yo creo que sí. El día que entiendan de qué se trata el feminismo, muchos ya los entendieron, tampoco los vamos a desmerecer. Muchos ya lo entendieron. El día que todos los hombres entiendan de qué se trata el feminismo, yo creo que van a ser mucho más felices.
1: Nosotros
0: Más
2: también.
0: felices.
1: Ojalá que sí. Muchas gracias, Sofía.
2: Gracias. Un abrazo
1: Gracias a
2: grande. Y buen
0: ustedes.
1: viaje. Buen viaje. Buenos
0: Gracias.
1: viajes.
0: Gracias.
1: Chau, chau.
0: Chao.
2: Chau, chau.
3: Conciliación, dicen. ¿Cómo cuidan los que trabajan?

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0: En Buenos Aires, Argentina, las 21:30 horas.
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1: Buenas noches, bienvenidos, bienvenidas nuevamente a este su programa Luz del Alma. Este es su espacio donde la psicología, la sabiduría del cuerpo y la espiritualidad femenina se encuentran para recordarte quién eres de verdad. Yo soy Mariana, soy psicóloga y soy terapeuta holística y acompaño a mujeres en procesos de transformación y de sanación profunda. Y cada semana juntas exploramos temas que te tocan de cerca: el cuerpo, las emociones, los patrones que heredamos y aquellos que podemos y que elegimos soltar. Y si quieres seguir con esta u otra conversación un poco más allá de la radio, puedes encontrarme en Instagram como @alquimiadetualma, que ahí sigo tocando estos temas y muchos otros más. Hoy vamos a hablar de algo que va más allá de ti, de los dolores que llevan generaciones esperando que alguien decida transformarlos. Y de esa posibilidad real, de esa posibilidad poderosa, transformadora, de ser tú esa persona que pueda cambiarlas. Quiero empezar con una pregunta. ¿Alguna vez notaste que repites patrones de tu madre, o de tu abuela, o de tu tía, o de tu papá? Patrones que tú juraste que nunca ibas a repetir, y un día te encuentras ahí, diciéndole a tus hijos lo mismo que te decían a ti, o eligiendo vínculos que se parecen a los que viste en tu infancia, o sintiéndote pequeñita en los mismos lugares donde ella se sentía pequeña. O de repente notaste enfermedades que se repiten en tu árbol familiar: la misma ansiedad, la misma depresión, el mismo dolor de espalda, el mismo olvido, las mismas dificultades para recibir, o de repente la misma manera de vivir en deudas. Como si hubiera un hilo invisible que conecta a todas las personas de tu linaje en el mismo nudo. Y esto no es coincidencia. Eso es memoria. Memoria del cuerpo. Memoria del alma. Memoria del linaje. Y hoy, en este tiempo juntos, vamos a hablar de eso, de cómo los dolores viajan de generación en generación, de por qué tu abuela, de por qué tu madre y tú pueden compartir la exacta misma herida, aunque nunca hayan hablado de ella, y de cómo tú, en este momento, en esta generación, puedes decidir hasta aquí, que aquí termina, que eres la última en cargar ese dolor y la primera en transmitir algo diferente. Entonces, quiero que empecemos por algo que la ciencia ya está confirmando. Durante mucho tiempo se creyó que heredábamos solamente los genes: el color de los ojos, la estatura, la predisposición a ciertas enfermedades. Pero la epigenética, que es una rama de la biología relativamente nueva, llegó a cambiar todo este concepto. Porque la epigenética estudia cómo las experiencias de vida modifican la expresión de los genes. Y lo más revolucionario que encontró es esto: estas modificaciones se pueden transmitir a las generaciones siguientes. Y no en el gen en sí, sino la manera en que ese gen se expresa, la manera en que responde al mundo. Hay algunos estudios que se hicieron con los sobrevivientes del Holocausto que mostraron que sus hijos, los cuales no vivieron esa experiencia, tenían niveles de cortisol alterados, el mismo marcador biológico del estrés traumático, sin haber vivido el trauma directamente. El cuerpo de la madre transmitió la memoria del trauma al cuerpo del hijo. Y desde la neurociencia sabemos que los patrones de apego, la manera en que aprendemos a vincularnos, la manera en la que aprendemos a confiar, la manera en que aprendemos a amar, se transmiten de padres a hijos a través de la crianza. Y no solamente a través de lo que se dice, sino de lo que se hace, de aquello que sentimos en el ambiente, de lo que muchas veces no se dice, pero que se percibe. Una madre que no pulque los patrones de apego, la manera en que aprendemos a vincularnos, la manera en la que aprendemos a confiar, la manera en que aprendemos a amar, se transmiten de padres a hijos a través de la crianza. Y no solamente a través de lo que se dice, sino de lo que se hace.

Y así es como viaja el dolor, no en palabras, en patrones, en respuestas automáticas, en la manera en que el sistema nervioso aprendió a estar en el mundo. Y desde la biodecodificación y la bioneuroemoción, hay un concepto que a mí personalmente me parece absolutamente transformador, que se llama proyecto sentido. La idea es que antes de nacer, durante el embarazo, mientras estamos dentro de la pancita de mamá, el bebé ya está recibiendo información emocional de sus padres. El estado emocional de la mamá durante la gestación imprime en el sistema nervioso del bebé una primera lectura del mundo. ¿Es el mundo un lugar seguro o peligroso? ¿El amor llega fácil o hay que ganárselo? ¿Soy bienvenida a este mundo o soy una carga? Todas estas primeras impresiones, que son preverbales, precognitivas, se instalan en el cuerpo antes de que tengamos palabras para nombrarlas. Y desde la biodecodificación, los síntomas físicos que se repiten en el árbol familiar hablan de conflictos emocionales que no fueron resueltos en su momento. Entonces, el cuerpo repite lo que el alma no pudo procesar. Por ejemplo, hay familias donde el cáncer de mama se repite generación tras generación. Y cuando se trabaja el árbol genealógico con herramientas de biodecodificación, aparecen conflictos de nido, conflictos relacionados con la protección de los hijos, con el hogar, con sentirse capaz de cuidar y ser cuidada. Conflictos que ninguna de esas mujeres pudo resolver sola y que el cuerpo siguió expresando. Hay algunas familias donde la ansiedad viaja de madre a hija a nieta, y no solo por imitación, sino porque el sistema nervioso heredó una configuración de alerta, una lectura del mundo que nos dice hay que estar siempre listas, hay que estar siempre en guardia y nunca completamente a salvo. Y hay algunas familias donde las mujeres nunca aprendieron a pedir, o nunca aprendieron a recibir, o que nunca aprendieron a ocupar espacio. Y entonces, generación tras generación de mujeres que se achicaron, que se pusieron por detrás, que pusieron a todos primero, y que murieron sin haberse conocido a sí mismas del todo. Estos son los patrones, no son destino, son herencia. Y la herencia se puede transformar. Las constelaciones familiares, que han sido desarrolladas por Bert Hellinger, parten de una premisa que cambia la manera de ver la familia. La familia se ve como un sistema. Y como todo sistema, tiene una inteligencia propia. Una inteligencia que busca el equilibrio y que intenta sanar todo aquello que quedó sin resolver. Y lo hace a través de los miembros más jóvenes de la familia. Hay personas en una familia que repiten inconscientemente el destino de un ancestro que nunca conocieron, que sienten una tristeza que no es la suya, que cargan una culpa que no les pertenece, o que enferman de lo mismo que enfermó alguien 3, 4 generaciones atrás. Entonces, las constelaciones nos muestran estas lealtades invisibles, estos hilos que nos unen a ancestros con quienes nunca hablamos, pero con quienes compartimos algo mucho más profundo. Y lo más poderoso de este trabajo es que cuando un miembro del sistema sana, cuando alguien en el linaje decide conscientemente trabajar su herencia, esa ya no es solo una sanación personal. Resuena hacia atrás, hacia los ancestros, y resuena también hacia adelante, hacia los hijos y los nietos. Porque tú no sanas solo por ti, sanas por todas las que vinieron antes y por todas las que vendrán después. Esto me parece hermoso, no sé qué les parece a ustedes.

0: Y eso le da al trabajo personal una dimensión completamente diferente. Porque ya no es solo una terapia, es un acto sagrado. Es decidir que en este punto del linaje algo cambia. Es decidir que yo quiero que desde aquí, desde donde yo estoy parada, las cosas ya no sean iguales. Quiero también hablarles de algo que las constelaciones familiares nombran muy bien y que creo que muchas de las que me escuchan ahora van a reconocerlo. Se llaman lealtades invisibles. Cada familia, todas las familias tienen reglas. Son reglas que no son escritas, no son habladas, pero son absolutamente presentes. Reglas que todos obedecen sin que nadie las haya dictado. Son reglas que están presentes y que se hacen sin que nadie las haya explicado nunca, sin que nadie las haya cuestionado. Y en algunas familias la regla es, por ejemplo, aquí no se llora. En otras, de repente será, aquí no se habla de dinero. En otras, aquí no se muestra el enojo. O aquí las mujeres se sacrifican porque eso es lo que significa amar. De repente en otras familias la regla es aquí no se pide ayuda o aquí no se habla de lo que pasó. Todas las cosas se guardan bajo la alfombra. Hay un dicho que se usa mucho, los trapitos sucios se lavan en casa. No se cuenta nada de lo que pasó. Y estas reglas que hay en todas las familias no llegaron de la nada. Llegaron de generaciones anteriores que necesitaban esas reglas para sobrevivir. De repente para mantener una familia unida o para protegerse de un mundo que en algún momento fue realmente peligroso. Pero el problema es que las reglas se quedan, aunque el peligro original ya no exista. Y estas se transmiten como verdades absolutas, como la manera correcta de ser, como lo que significa pertenecer a esta familia. Y entonces, obedecer esas reglas se convierte en una forma de amor, se convierte en una forma de lealtad, de pertenencia a la familia. Y romperlas se siente como traición, incluso cuando esas reglas te están dañando, incluso cuando sabemos que esas reglas perpetúan exactamente el dolor que intentaban proteger. Y aquí es donde aparece el personaje, ¿no? La oveja negra de la familia. Ese es el miembro de la familia que no puede seguir obedeciendo las reglas. Esta oveja negra que siente el dolor de que todos los demás fingieron no sentir y que nombra lo que nadie quería nombrar, es la que llora lo que todos se tragaron, la que se enoja donde todos sonrieron, la que ya no puede más y colapsa donde todos siguieron funcionando. Y el sistema, que como todo sistema necesita mantener su equilibrio, se la señala como el problema. La dramática, la exagerada, la que siempre complica todo, la diferente o la que no encaja. Pero quiero que escuches esto con toda la atención que puedas. La oveja negra no es la enferma del sistema, es la más sensible, es la que tiene el radar emocional más fino. Es aquella que sintió el dolor colectivo que nadie más se permitió sentir. La que no tuvo o la que no quiso tener la coraza suficiente para fingir que todo estaba bien. Y no es el problema, es el síntoma que señala el problema. Y aquí hay algo más. La oveja negra tiene un potencial que el sistema no reconoce. Porque es exactamente su incapacidad de seguir fingiendo lo que la convierte en la más capaz de romper el ciclo. Ella ya no puede obedecer las reglas viejas. Y esta imposibilidad, aunque es muy dolorosa, aunque es solitaria, es el primer paso de la transformación del linaje. Bert Hellinger lo decía claramente en su trabajo con las constelaciones. El síntoma en el sistema familiar siempre apunta hacia algo que necesita ser visto. Entonces, el miembro que más sufre suele ser el que carga lo que todo el sistema no pudo procesar. Y cuando esa persona decide trabajar su herida, cuando decide entender por qué carga lo que carga, por qué siente lo que siente, no solo se sana a sí misma, libera al sistema entero. Entonces, si alguna vez te llamaron la oveja negra de la familia, o si alguna vez sentiste que no encajabas en tu familia, si alguna vez fuiste la que lloró lo que nadie más lloraba, la que se enojó donde todos callaban, la que no podía simplemente seguir adelante como si nada, quiero que hoy lo veas diferente. No eres el problema de tu familia. Eres su mayor oportunidad de sanación. Y lo que el sistema llamó debilidad, esa sensibilidad que no pudiste apagar, es exactamente la fortaleza que necesitas para ser la que rompe el ciclo, la última en cargar este dolor y la primera en transmitir algo diferente. Es algo maravilloso. Si hablamos desde la física cuántica, esto también tiene una explicación que también me parece fascinante. Todo en el universo está interconectado. No hay separación real entre las partículas. Lo que llamamos separación es una ilusión de la percepción lineal. Y el tiempo, en la física cuántica, no es lineal. El pasado, el presente y el futuro coexisten en un campo de posibilidades. Lo que esto significa para la sanación del linaje es profundo. Porque cuando trabajas tu herida en el presente, aquí y ahora, no solo te sanas a ti en este momento, estás accediendo a un campo donde el pasado también puede ser transformado. Y no cambiando los hechos, eso no es posible, sino cambiando la carga emocional que esos hechos dejaron. La frecuencia, cambiando la frecuencia que transmitieron. Hay algo que en el trabajo cuántico se llama campo mórfico. Es un concepto que ha sido desarrollado por el biólogo Rupert Sheldrake y en el que nos dice que la idea de que existe un campo de información compartido entre todos los miembros de una especie o de un linaje. Un campo donde los patrones, donde las memorias y los comportamientos se almacenan y desde donde se transmiten. Cuando cambiamos un patrón en nosotros, cuando sanamos una herida, cuando transformamos una creencia limitante, entonces estamos interviniendo en este campo, cambiando la información que está disponible para las generaciones que vienen. Y eso es sanación cuántica del linaje. Es física aplicada a la transformación familiar. Las tradiciones chamánicas también llevan miles de años trabajando con lo que la ciencia recién está comenzando a confirmar. En muchas culturas indígenas existe el concepto de que los ancestros no están muertos, están presentes, que forman parte del campo energético de sus descendientes, que sus heridas no resueltas buscan sanación a través de los vivos, y que los vivos tienen la capacidad y la responsabilidad de sanar lo que los ancestros no pudieron. El chamán, en estas tradiciones, es el que viaja entre mundos, es el que puede acceder a esta memoria ancestral, el que tiene la capacidad de dialogar con lo que vino antes y traer de vuelta la sanación. Entonces, en el trabajo chamánico del linaje, hay prácticas que permiten honrar a los ancestros, incluso a los que causaron daño. Y no para justificar lo que hicieron, sino para entender que ellos también fueron heridos, que ellos también transmitieron lo que recibieron. Porque nadie transmite intencionalmente el dolor. Nadie le dice a su hija, te voy a enseñar a no confiar en el amor, o te voy a enseñar a que no mereces ocupar espacio. Lo transmiten desde su propia herida, desde su propio no saber, desde su propio linaje no sanado. Y cuando puedes verlo así, cuando puedes entenderlo, cuando puedes ver a tu mamá como una mujer herida que transmitió lo que recibió, algo se suaviza. No la rabia, no el enojo necesariamente, pero sí la carga. Y desde ese lugar, desde el lugar de la comprensión y la compasión, puedes hacer algo que ella quizás no pudo, que es decidir que aquí termina, que tú eres la que decide romper el ciclo aquí y ahora, que lo que llegó hasta aquí en ti se transforma y lo que sale de ti hacia tus hijos hoy es diferente. Ahora me gustaría guiarte en una práctica. Así que si estás manejando, guárdala para después. Y si puedes quedarte conmigo, te voy a pedir que cierres los ojos, que respires profundo 3 veces, que respires lento, que inhales, que exhales, dejando que el cuerpo se asiente. Imagina que detrás de ti hay una larga fila de mujeres. Tu madre, tu abuela, la madre de tu abuela y antes de ella más mujeres que no conociste, pero que existieron, que vivieron, que amaron, que sufrieron, sobrevivieron. Respira profundo y míralas. Todas ellas hicieron lo que pudieron con lo que tenían, con lo que les dieron, con lo que sabían. Respira hondo y profundo y lleva una mano al corazón. Y di en voz baja o en silencio, las honro. Reconozco su dolor, reconozco su fortaleza y tomo de ustedes lo que me nutre, con amor y con respeto. También con amor y respeto devuelvo lo que no me pertenece. Lo que llegó hasta mí, en mí se transforma. Soy la que decide que algo diferente comienza aquí. Respira profundo y siente el peso detrás de ti. Y luego siente cómo ese peso empieza a aligerarse. No desaparece. Se transforma, porque tú sigues siendo parte de ese linaje, pero ya no lo sigues ciegamente. Ahora caminas al lado de ellas como sanadora. Les agradeces, las liberas y te liberas. Respira profundo. Cuando estés lista, abre nuevamente los ojos. Muy bien. Bienvenida nuevamente al aquí y a la hora. Espero que hayas disfrutado de esta pequeña meditación. Ahora, quiero darte 3 acciones concretas para esta semana. Número 1. El mapa del patrón. Vas a tomar un papel y vas a escribir un patrón que reconoces en ti y que también viste en tu madre o en tu abuela o en alguien en tu familia. Puede ser la manera de relacionarte con el dinero, con el amor, con tu cuerpo, con pedir ayuda. Solo nómbralo, sin juicio. El reconocimiento ya es el primer paso de la transformación. Escríbelo y déjalo en el papel. Número 2. La pregunta al linaje. Esta semana, en algún momento de quietud, imagina a esa mujer de tu linaje que crees que cargó el primer patrón. Y pregúntale en tu interior, ¿qué necesitabas tú que no pudiste recibir? Y no esperes una respuesta racional. Lo que llegue, una imagen, una emoción, una palabra, es perfecto, puede ser información del campo. Número 3. El acto de corte consciente. Elige un momento en esta semana para hacer un acto simbólico. Puede ser escribir el patrón en un papel y quemarlo, o puede ser decir en voz alta, lo que llegó hasta mí, en mí se transforma. Elijo ser la que rompe este ciclo. Porque los actos simbólicos le hablan al inconsciente de una manera que las palabras solas no pueden. El cuerpo necesita participar y el alma necesita de un ritual. Hay dolores en tu familia que llevan generaciones esperando que alguien tuviera las herramientas, que alguien tuviera el conocimiento, la conciencia o el coraje. Y ese alguien eres tú, y no porque seas la más fuerte, sino porque estás aquí, porque estás buscando, porque estás dispuesta a mirar lo que otros prefirieron no ver. Y eso, esa disposición, ya es un acto de sanación. Y no tienes que hacerlo perfecto. No tienes que sanar todo de una vez. Solo tienes que decidir que en ti algo cambia. Algo cambia por ti, por las que vinieron antes y por las que vendrán después. Y si hoy, en este episodio, algo resonó contigo, algo te tocó en tu alma y quieres comentármelo, me va a encantar leerte. Por favor, escríbeme, cuéntame qué resonó contigo, qué preguntas te quedaron pendientes o de qué tema te gustaría que hablemos la próxima vez. Porque como siempre les digo, este espacio lo construimos juntas. Puedes escribirme a Instagram, me puedes encontrar como arroba alquimia de tu alma. Soy Mariana, esto es Luz del Alma, te abrazo muy fuerte y nos vemos la próxima semana. Muy buenas noches.
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3: Muy buenas noches, estamos aquí de nuevo desde Cali, Colombia, Sandra Upegui, Palabras que Impactan. Hoy tengo el gusto de estar aquí con un hombre increíble. Es la primera vez en el programa que vamos a hablar con un hombre. Y es un hombre que nos va a contar cosas que realmente son importantes, que trascienden. Es un hombre que admiro profundamente, odontólogo de nuestra ciudad, reconocido no solamente a nivel nacional, sino también a nivel internacional por la forma en que trabaja, el amor y la pasión con la que desarrolla su actividad. Así que David, súper bienvenido a Palabras que Impactan. Y para comenzar, yo te quiero preguntar, ¿cuáles son esas palabras que impactaron a David desde pequeño?
4: Bueno, Sandra, qué gusto volvernos a reunir. Ya hace rato no hablábamos. Me encanta estar aquí de nuevo contigo, charlando. Bueno, las palabras que más me impactaron de pequeño, yo creo que hay una que es la más importante. Me la dijo mi madre. Y la palabra o la frase fue, tú no puedes o tú no eres capaz. No vas a ser capaz. Fue una de las palabras que más me impactaron en mi vida y que al día de hoy, después de más de 23 años, todavía resuenan en mi cabeza, ¿sí? Pero fue una de las palabras más importantes, no porque fuera algo negativo hacia mi vida, sino porque fue el motor que me impulsó a decir, yo sí puedo y yo sí quiero. Esa es una de las palabras más importantes que me han...
3: Que te han impactado.
4: Correcto.
3: Imagina que hay personas a las que esas palabras las hubieran destruido por completo y hubieran sido esa excusa para decir yo no progresé porque a mí mi mamá me dijo que yo no iba a poder. Y esa siempre se convierte en el escudo. Qué bonito escuchar que tú lo convertiste en tu motor y en esa fuerza para decir, ¿cómo así que no puedo? Yo sí voy a poder. Y imagínate, aquí estás. Entonces, bueno, David, ¿en qué momento tú dices, uy, voy a estudiar odontología? ¿Cómo fue ese momento para elegir tu carrera?
4: Bueno, yo siempre quise ser o estudiar negocios internacionales. Yo me vi en un avión montado de traje, corbata. Pero un día yo me levanté. Por obra de Dios o los que somos creyentes, y yo dije, quiero ser odontólogo. Me presenté a la universidad, me fue muy bien los primeros 3 semestres, y al cuarto ya empecé a bajar un poco. Todo eso porque pues yo no sabía lo que era la odontología. Yo me metí, pero sin la idea de qué era lo que iba a hacer o cómo, en qué campo se desempeñaba un odontólogo. Me fue muy bien cuando me dieron las básicas, siempre fui muy bueno desde el colegio para las básicas, las ciencias naturales, pero ya cuando estaba en la universidad empecé a bajar un poco más en cuanto a mi rendimiento académico. Exactamente no te puedo decir por qué quise ser odontólogo, pero al sol de hoy te digo, no me arrepiento ni un minuto de haberlo estudiado.
3: Y te empezó a ir mal. ¿Y entonces cómo haces para terminar tu carrera de forma exitosa? ¿Y qué fue lo que te hizo que te fuera mal?
4: Bueno, durante mi carrera me doy cuenta de que manualmente, necesitamos mucha habilidad manual y yo no lo era, no tenía buena habilidad manual. Durante mucho tiempo pasé mis semestres siempre con la meta de que cuando terminara me iba a ocupar en algo que fuera como gerencia en salud o en algo administrativo en salud, pero nunca en la parte clínica. Y todo cambia repentinamente cuando en un momento llega a mi vida un profesor, el cual me muestra y me enseña la odontología de otra manera. Me enseña a estudiar más y saber y tener el conocimiento para ser muy buen odontólogo y poderme desempeñar muy bien en las áreas que yo quería hacer. Pero siempre seguí siendo muy malo en la habilidad manual. Pero igualmente, siempre quise también mejorar en este aspecto y progresar poco a poco.
3: O sea que en tu camino y en tu vida universitaria también te encontraste con esas personas que impactaron de alguna manera con sus palabras de forma positiva. ¿Este docente era fuerte contigo o era amable cuando... ¿O cómo percibes tú la forma de guiarte y direccionarte?
4: Él fue muy fuerte. Uh-huh. Muy, muy fuerte porque él me puso a estudiar más que mis compañeros, tanto artículos de categoría de posgrado, yo estaba en el pregrado, y me exigía mucho. Mis exámenes eran más difíciles, me hacía preguntas más complejas, no tenía, por así decirlo, piedad conmigo que porque era menor o más joven, sino que me exigía y me exigía y me exigía. Y nunca había una palabra de bien hecho, lo lograste, sino era puedes mejorar. Siempre era puedes mejorar. Esto me hizo retarme, siempre retándome. Nunca fue una limitante para mí, sino fue más bien un reto a superar. Y bueno, hoy en día todo lo que él me enseñó me ha servido en mi carrera y en todo lo que he vivido durante estos años como odontólogo.
3: Qué bacano eso que estás diciendo, porque definitivamente tú has sido terco. y qué bonito, porque otra persona vuelve nuevamente en esta etapa ya universitaria, podría decir, oh, me exigen mucho, esto es muy duro, esto no es para mí, esta carrera no era lo que yo quería, el estrés de la carrera, y dejan todo abandonado. Y por el contrario, tú nuevamente dices, no, es verdad, si me están diciendo que yo puedo dar más, yo puedo más. Y qué chévere, porque esta persona estaba viendo en ti algo que quizás otros no estaban viendo. Y la forma que él tuvo para sacar tu mejor versión fue exigiéndote, y tú lo viste de esa manera y no lo viste como un castigo. Y yo creo que cuando uno cambia la percepción de las cosas, realmente uno puede opacarse o impulsarse, y en tu caso te llevó hacia tu mejor versión como odontólogo. ¿Y cómo llegas a superar el tema de la de las manualidades, de todo este mundo de, pues, el diente, construcción? ¿Cómo haces para superar esta barrera?
4: Bueno, yo me gradúo, pongo en práctica todo lo que me enseñó mi docente, pero seguía siendo muy malo, como tú lo dices, manualmente. Entonces yo me pongo en la tarea de, yo no tengo que ser malo, y me pongo a leer, me pongo a estudiar, veía esos videos en YouTube para ver cómo podía mejorar de a poco. Y te puedo decir, Sandra, que me tomó más o menos unos 6 años practicando sagradamente. Y durante, al final de los 6 años, seguí siendo malo. Era igual de malo. Pero me di cuenta de que era muy bueno en la parte de cirugía. Y ahí es cuando me inscribo el posgrado de cirugía. Termino mi posgrado y seguía siendo malo en la habilidad manual. No en cirugía, pero sí...
3: Para armar dientes.
4: Para armar dientes. Seguía siendo muy malo.
3: Sí, así se dice, no sé.
4: Para hacer dientes. Uh-huh. Y me topo con otra persona que ya me guía con una metodología, una estructura lo que yo le denomino un verdadero maestro. Podemos tener docentes que repiten y repiten muy bien todo lo que hay en el libro, pero hay gente que se vuelve maestro y no solamente te enseña la odontología, sino también un estilo y una forma de vida. Bueno, con su filosofía me enseñó a hacer los dientes, pero también me cambió. Todas estas personas que a lo largo de mi vida se han topado me han dejado más enseñanzas de la vida misma que la propia odontología.
3: Mira qué bonito. Pero yo pienso que es la forma como tú has tomado todo en tu vida. Es que realmente siempre estás en busca de ese aprendizaje, de sacar lo mejor, no quedarte viendo lo negativo, claro, lo que te resta, sino sí, que te estás enfocando en las cosas buenas.
4: ¿Sabes? Ahora que me lo dices, el posgrado fue igual, porque yo me gradué de odontología y le digo a mis padres, hasta aquí llegan ustedes porque yo ya tengo que ser autosuficiente, yo ya me hago cargo de mi propia vida y me pongo a hacer un posgrado quirúrgico que era de tiempo completo, de 7 de la mañana a 7 de la noche, y me lo pagué yo. Fue el mejor regalo que me he dado yo mismo, pues, pero muy difícil, porque habían días en los que yo no tenía que comer. Y nosotros en la universidad tenemos almuerzos muy económicos, pero la fila que había que hacer era enorme. El almuerzo costaba 2.200 pesos en esa época, pero la fila era enorme, obviamente. Entonces a mí me tocaba pedir permiso a mis docentes para salir un poco antes, hacerme una fila larguísima, que muchas veces cuando llegaba la hora del almuerzo, si contaba con suerte, había almuerzo y me tocaba comer en 5 minutos, o si no contaba con suerte ya se lo había acabado todo. Entonces lo que yo hacía era, me iba con mis compañeros a un restaurante. Y aquí en Colombia, pues, venden el almuerzo completo o solamente la bandeja. Y yo les pedía que, por favor, pidieran el almuerzo completo y que yo les reconocía los 2.000 o 1.000 pesos de más que cobraban por la sopa. Y eso era lo que yo almorzaba. Y pedía muchas veces agua al del restaurante para poder...
3: pasar la sopa.
4: Para poder terminar de almorzar.
3: O sea que usted sí se tomó la sopa.
4: Yo me tomé la sopa. Y no lo cuento de esta manera de una victimizarme ni nada de esto, sino más bien de decirle a la gente que uno puede. De verdad que uno puede lograr lo que se proponga. No es solamente decir yo no puedo, yo no soy capaz, no lo voy a lograr, sino que uno puede lograr sus cosas, todas sus metas, si te las propones y no te victimizas, sino que enfrentas la vida con gallardía, tú puedes lograr lo que quieras. Ejemplos hay millones y muchos mejores que los míos.
3: Bueno, qué bonitas palabras, de verdad que sí. Y yo quiero que me cuentes ese momento de la vida donde llegan otras palabras que también pueden generar un impacto fuerte en ti, pero nuevamente sale David, que dice, ¿cuáles fueron las palabras que recibiste cuando quisiste montar tu consultorio odontológico?
4: Bueno, cuando yo quise montar mi consultorio, yo quería ser independiente y me acababa de graduar del pregrado, pero a mis padres no les parecía. Entonces la respuesta de ellos fueron, yo no quiero tener un vago más en la casa, yo necesito que trabajes y repartas hojas de vida. Pero yo nunca quise. Entonces mi madre y mi padre me dicen, nosotros no vamos a tener un vago, entonces te me vas de la casa. Yo cojo mis cosas y me voy, porque yo quería montar mi consultorio, le pido que a una tía que por favor me tenga en su casa, mientras que yo logro sacar el consultorio adelante. Yo termino de montar mi consultorio y me fue muy bien. Desde el inicio me fue muy bien. Pero resulta que a los 6 meses de haberlo colocado. Sandra, yo quebré. Quebré. Yo no tenía ni para pagar el arriendo, ni para pagar los servicios. Yo no tenía plata.
3: ¿Y qué crees que pasó ahí? ¿Falta de experiencia administrando un negocio?
4: Bueno, ya más en materia de negocios, yo diría que fue más la parte comercial. Uh-huh. Me desenfoqué mucho en esta parte comercial, me dediqué mucho a hacer dientes, uh-huh, y me desenfoqué en la parte comercial. Entonces, yo quebré, yo tenía 22, 21 años, llego donde mis padres y les cuento pues que estaba muy mal, que no me estaba yendo muy bien, y la respuesta fue, ¿vio? Yo le dije, es que usted no iba a ser capaz. Pero yo creo, Sandra, que cuando uno está contra la pared y no tiene nada más que hacer, o como quien dice, si ya estás en el suelo, de ahí para allá no hay nada más, lo único que queda es echar para adelante. Se me ocurrió que yo podía alquilar mi consultorio medio tiempo y el otro medio tiempo trabajarlo. Y yo resulta que llegaron muchos otros odontólogos con muchas ganas de trabajar y fueron tanta la cantidad que yo dije, voy a colocar más sillas porque hay muchos y ya no puedo alquilar más esa única silla que tenía. Y lo que para mí fue el peor mes o el año de mi consultorio se convirtió en una bendición. Éramos muchos odontólogos trabajando en un sitio, las finanzas iban mucho mejor y fui creciendo poco a poco.
3: ¡Qué maravilla! ¡No te rendiste! Cualquiera sufre eso, tira la toalla y va y se emplea en otro lado. Tú tomaste la decisión de seguir adelante, de perseverar. ¿Cuánto tiempo llevas ya con tu consultorio?
4: Ya llevamos 12 años.
3: ¿12 años? Y ya estás con miras a abrir otra ciudad, te buscan de diferentes lugares, vienen de otras ciudades donde para llegar a ti son 4 o 5 horas de recorrido, vienen correcto, de otros países,
4: correcto,
3: porque sigo tus historias y sigo todo tu trayectoria y eso habla muy bien de ti, y eso habla muy bien de tu trabajo, de lo que haces. Y el amor que le pones a todo, y es lo que yo me he llevado de ti en las conversaciones que hemos tenido, y es que trabajas con pasión, con determinación, y hay una historia muy bonita tuya, que un día me contabas, ¿por qué decidiste realmente emprender tu propio negocio? Y tú me contabas que habías visto algo que no te agradó en otro lugar.
4: Correcto. Lo que pasa es que cuando estábamos en el pregrado, cuando estaba estudiando odontología, nos ponían a trabajar en otras sedes del estado. Utilizaban instrumental oxidado, materiales viejos, o sea, una atención muy precaria, muy, muy, muy mala. Entonces, yo siempre dije, yo quiero tener mi consultorio, ofrecer el mejor tratamiento, pero el que mejor necesite el paciente. No el más costoso, porque no siempre lo más costoso es lo mejor, sino el que necesite. Y que la persona que vaya a mi consultorio diga, yo puedo creer en este odontólogo. Y así es como nace Creo. Creo que es mi consultorio.
3: Ese es el nombre de tu consultorio.
4: Ese es el nombre.
3: Se llama Creo.
4: Creo.
3: Wow.
4: El nombre de mi consultorio es un sitio en donde la gente puede ir con total confianza de que lo que se le va a hacer y lo que se le va a brindar va a ser lo mejor para él.
3: Con instrumentos de buena calidad, materiales idóneos.
4: Pero más importante, con ética. Porque, como dicen, por el dinero baila el mono. Y en este caso no aplica, porque no porque sea el tratamiento más costoso te lo vamos a ofrecer si no lo necesitas. Entonces, más allá de que sean los mejores materiales, de que sea el mejor instrumental, es hacerlo con ética, que el paciente o la persona que se siente en verdad esté tan confiado de lo que le están haciendo que no tenga que preocuparse nada más.
3: Súper, y eso es súper importante porque realmente, pues yo creo que muchos de los que están escuchando el programa en diferentes lugares hemos pasado por situaciones complejas, donde claro, te ofrecen algo pero realmente no lo necesitabas, sino que era un beneficio más para el médico, para el odontólogo, para la esteticista, etcétera. Correcto. Más que para lo que uno necesitaba. O sea, que qué bonito que realmente puedas trabajar desde ahí, y eso es amor por la profesión, es amor por lo que haces, es lo que permite que el día de mañana vayan y te refieran a otro lugar. Y es lo que yo siempre le intento decir a las personas: cuando uno obra bien, bien le va. Bueno, y entonces en todo este proceso, David, de crecimiento, de expansión, ¿cómo ha sido tu proceso ya de pasar a tener una visibilidad en redes sociales? Porque eso le cuesta mucho a las personas. A las personas les cuesta exponerse, hacer videos para redes sociales, contar su conocimiento, su experiencia. Y yo quisiera que, ¿cómo ha sido tu proceso en ese aspecto? Que seas una voz de aliento, decir a la gente que se puede, aunque tengamos miedo, pena, lo que sea, se puede lograr. Entonces me gustaría que le contaras a la gente cómo lo hiciste tú.
4: Perfecto. La verdad sí me da mucha vergüenza salir en redes, mucha pena. Pero bueno, creo que vi un video tuyo y me encantó. Y lo que más me ayudó en todo eso fue cuando tú dices, es que no te tiene que dar pena, porque lo que tú sabes, tu conocimiento, le puede ayudar o cambiarle la vida a otra persona. Así como yo perdí el miedo a salir ante las redes y hablar ante un público, que lo he logrado gracias a lo que he visto en tus videos, ¿sí? Y que yo creo que puedo ayudarle a cambiar la vida a otra persona. Creo que asimismo tú y muchas otras personas que se dedican a esto le ayudan a uno. Entonces, creo que lo más importante y esa satisfacción propia que a uno le da cuando uno sabe que le está ayudando a otra persona es la que uno lo motiva a grabar, a salir en redes, a contar su experiencia. Creo que no te debería de dar pena poder hablar ante un público sabiendo que lo que tú estás diciendo va a ser mejor para el otro. Creo que esa es la primicia de la cual debemos de partir.
3: Tú entendiste lo más importante, y es que tenemos que salirnos del yo para poder trascender. Porque si nos enfocamos en yo, me da pena, ¿qué van a decir de mí? Ahí es donde nos quedamos paralizados por el miedo.
4: Una cuestión más de ego, de pronto.
3: Sí, pues porque estamos pensando en nosotros y realmente no estamos pensando en el bienestar que podemos llevar con lo que queremos transmitir. Porque siempre en las redes, ¿de qué se habla? Son mensajes, son historias, son experiencias, es tu profesión, una profesión que haces de forma honesta, responsable, que las personas van a poder llegar a ti porque van a conocer ese David que trabaja de una forma ética. Y eso hace la diferencia. Y ya para ir cerrando el programa, David, quiero preguntarte, ¿qué pasa con una persona que llega? Una persona que tiene su boquita en mal estado, personas que no tienen dientes. ¿Cómo es su lenguaje no verbal? ¿Cómo lo percibes?
4: De hecho, tengo una historia muy linda, porque tenía un paciente que llegó cabizbajo, mirando hacia el suelo, con una voz muy tímida. Siempre apenó, le dio mucha pena su aspecto físico, dental, y eso nos impacta muchísimo. Mucho, creo que la sonrisa y los ojos son la carta de presentación de una persona. Entonces, cuando él llega a mi consultorio, logramos hacer el tratamiento, vemos el cambio que esto representa en la otra persona es algo hermoso, es algo espectacular. El paciente, cuando entraba al consultorio, hablaba más enérgicamente, me llevaba libros. Me acuerdo mucho que me llevó un libro, El Caballero de la Armadura Oxidada. Buenísimo. Es espectacular. Y cuando uno ve esos cambios de vida, es cuando uno dice, yo trabajo para esto. Esto es lo que en verdad me motiva.
3: Definitivamente, ya te podía mirar a los ojos, hablaba más fuerte, sonreía, y cambia completamente la energía de la persona.
4: Correcto, sí, es otra persona hoy en día, es otra persona.
3: ¡Qué lindo! ¡Ay, David, qué bonitas historias, qué bonito lo que haces! Muchas gracias por prestar este momento para tener esta conversación tan agradable, poderle decir una vez más a las personas que sí es posible, que aunque hayamos tenido palabras muy fuertes que nos han impactado a lo largo de nuestra vida, siempre dependerá de nosotros cómo recibimos esa información y qué vamos a hacer con eso. Si lo volvemos las excusas o los volvemos en motivos para actuar y para demostrar que somos capaces, que sí podemos y que la determinación del ser humano es fundamental para lograr todo lo que se propone.
4: Es cierto.
3: Te felicito por tus proyectos, por todo lo que se viene, por tus logros, por tu amor a tu profesión. Y estaremos próximamente transmitiendo desde Pereira.
4: Desde Pereira, exacto. Próximamente el otro consultorio y la otra sede será en Pereira.
3: ¿Algún mensaje que le...? Ah, bueno, déjanos tus redes sociales para que te puedan conocer.
4: Pueden seguirme como creo.dentalclinic. Ajá. Es mi Instagram, ¿sí? Yo subo contenido, trato de ayudarle a través de los mensajes, videos cortos, a los pacientes, siempre con la mayor responsabilidad ética.
3: Pues ya saben, sigan a David Ortega y nos vemos en un próximo episodio, la próxima semana. Palabras que impactan. Buenas noches.

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2: Hola, hola, muy buenas tardes. ¿Cómo están? ¿Cómo les va? Bienvenidas a Revelándonos nuevamente por RSC Radio, emisora internacional, como siempre, escuchando cosas buenas, todos los miércoles a las 17 horas. Mi nombre es Marcela Merlo, soy grafóloga y consteladora familiar, creadora del método Oro de Grafémica. Y hoy quiero comenzar este episodio haciéndote una pregunta muy simple. No hace falta que la respondas ahora, solo permitite pensarla y déjame que te acompañe durante este encuentro. ¿Cuánto tiempo hace que sabes que algo en tu vida necesita cambiar? No estoy hablando solamente de una decisión importante, estoy hablando de esa sensación que aparece de vez en cuando, esa voz silenciosa que nos dice, así como estoy, no estoy bien, no es suficiente. Y muchas veces intentamos callarla. Nos ocupamos tiempo, trabajamos más, nos llenamos de responsabilidades, nos convencemos de que cuando pase este momento todo va a mejorar. Pero esa voz vuelve, porque hay algo que ya no puede seguir siendo ignorado. Y hoy quiero hablar justamente de este momento. No del momento del cambio, sino del instante anterior. Del momento en que una persona deja de preguntarse por qué le pasa lo que le pasa y empieza a preguntarse algo más importante. ¿Qué voy a hacer con esto? Porque quizás ese sea el instante, aunque parezca pequeño, el verdadero comienzo, el verdadero instante en el que todo comienza a transformarse. Durante todos estos capítulos y estos episodios de Revelándonos, recorrimos un camino muy profundo. Hablamos de patrones, descubrimos que muchas veces repetimos historias sin darnos cuenta, comprendimos que los síntomas no siempre son enemigos, que muchas veces vienen a mostrarnos algo que necesita ser visto. También hablamos de nuestras historias internas, de esas frases que repetimos sobre nosotros mismos. Yo soy así, a mí siempre me pasa lo mismo, no puedo, no sirvo. No es para mí. Y después miramos nuestros vínculos. Aprendimos que muchas veces funcionan como espejos, no para juzgarnos, sino para ayudarnos a descubrir aquello que todavía no habíamos podido reconocer. Hablamos de límites, de culpa, de ocupar nuestro lugar, de aprender a elegir, de la resistencia, del autosabotaje. Y si llegaste hasta acá, si llegaste hasta este episodio, quiero decirte que sepas algo. Probablemente ya no seas la misma persona que comenzó a escuchar estos episodios. Tal vez los cambios todavía no sean visibles para los demás, pero seguramente empezaste a hacerte preguntas diferentes. Y eso, esas preguntas diferentes, es muchísimo más importante de lo que te imaginas. Porque todo cambio, toda transformación, comienza con una nueva pregunta. Existe una idea de que, una idea que me gustaría, perdón, compartir con vos. Y es que las personas no cambiamos cuando alguien nos dice que deberíamos hacerlo. Nos pasan, ¿no? Y, bueno, de adolescentes, ni hablar, de jóvenes, o en un conflicto de pareja, o en algún conflicto con nuestros padres. Vos deberías cambiar o modificar esto, aquello, lo otro. Tampoco cambiamos porque un libro nos lo diga. Lee este libro y el libro nos invita a, pero aún así sabemos que no es por ahí. O porque un profesional nos dé un consejo. tampoco. Las personas cambiamos cuando llega un momento en el que seguir igual duele más que animarse a cambiar. Es una decisión absolutamente personal, de fondo. Nos pueden decir 10 millones de veces lo que tenemos que hacer y cómo lo tenemos que hacer, qué tendríamos que cambiar, por qué, para qué. Pero sin embargo, hasta que no llega ese momento nuestro, íntimo, profundo, quizás, de algo que nos está doliendo más, ahí es donde comienza el cambio, la transformación. Y quiero que pienses en esto. ¿Cuántas veces supiste exactamente qué necesitabas hacer? ¿Lo hiciste? Tal vez necesitabas poner un límite, tal vez terminar una relación, tal vez cambiar de trabajo, pedir ayuda, descansar, decir que no, empezar un nuevo proyecto o simplemente dejar de exigirte tanto. Lo sabías y aún así lo postergaste. ¿Por qué? ¿Por qué lo postergaste? ¿Sentías que no tenías la suficiente capacidad, que no eras lo suficientemente inteligente, que no tenías la suficiente voluntad? No, seguramente no. Generalmente es algo mucho más profundo que eso, porque cambiar no es solamente modificar una conducta. Cambiar implica despedirse de una forma conocida de vivir. Y eso nos moviliza, por supuesto. Nos quita quizás de una zona de confort que preferimos seguir habitando, porque dejar de habitarla nos pone en un lugar incómodo. Y me gustaría que imaginemos una casa. Una casa donde viviste durante muchos años. Conoces cada habitación, sabes dónde hace ruido el piso, dónde entra la luz, dónde está cada objeto. Ahora imagina que alguien te dice que esa casa ya no es el mejor lugar para vos. Que existe otra posibilidad. Probablemente sientas curiosidad, pero también miedo. Porque aunque la casa actual tenga problemas, es conocida. Y el ser humano suele confundir lo conocido con lo seguro. Y esto también suele suceder en nuestras formas de vivir, con nuestros vínculos, con nuestras creencias, con nuestros hábitos, incluso con nuestro sufrimiento. Hay personas que conocen tan bien su forma de sufrir que la convierten sin querer en una forma de identidad. Y cuando aparece la posibilidad de vivir diferente, también aparece incertidumbre. No porque quiera seguir sufriendo, sino porque no conoce otra manera. Una de las preguntas que más escucho en consulta es: ¿por qué siempre termino en el mismo lugar? Y mi respuesta suele empezar con otra pregunta. ¿Qué estás sosteniendo que ya no representa quién sos? Porque seguimos sosteniendo o seguimos viviendo desde decisiones que tomamos hace 20 o 30 años. Decisiones que tenían sentido en otro momento. Nos cuesta modificar las decisiones. Y a veces es importante hacerlas porque eso es lo que nos lleva a la evolución. Quedarnos en una misma situación rígida porque en algún momento decidimos eso, créanme que no nos ayuda. Decisiones que pueden haber tenido sentido cuando éramos chicos o cuando necesitábamos adaptarnos o cuando no teníamos recursos, pero la vida cambia constantemente y nosotros también cambiamos. Y sin embargo, muchas veces seguimos actuando desde una versión antigua de nosotros mismos. Y ahí es donde el método Oro nace. Justamente para acompañar ese proceso. No para decirte quién tenés que ser, sino para ayudarte a descubrir quién sos hoy. Porque no sos la misma persona que hace 5, 10, 15, 20 o 25 años. Ni siquiera la misma de hace un año. Entonces, ¿por qué seguir respondiendo desde una historia que ya terminó? Desde una persona que ya no soy. personas que llegan a un proceso de autoconocimiento porque sienten ansiedad, otras porque atraviesan una separación, algunas porque perdieron un trabajo o porque sus vínculos no funcionan. Pero con el tiempo descubren algo muy importante. El problema que las trajo no era el verdadero problema, era apenas la puerta de entrada. Quizás el síntoma, ¿no? Como hemos visto también en otros episodios. Porque detrás de cada síntoma suele haber una historia y detrás de cada historia una necesidad. Por eso nunca me interesa trabajar solamente con aquello que la persona cuenta. También me interesa descubrir aquello que todavía no puede nombrar. Lo que aparece detrás de las palabras, lo que se repite, lo que duele, lo que evita, lo que sostiene. Y ahí comienza el verdadero proceso. Quiero proponerles un pequeño ejercicio. Si pueden, cerrar los ojos unos segundos, respirar profundo y hacerse una pregunta desde la más sinceridad posible. ¿Qué parte de mi vida siento que hace tiempo me está pidiendo ser escuchada? Escúchate. Quizás aparezca una imagen, una emoción, un recuerdo, una sensación. No la juzgues. Regístrala. Abrí lentamente los ojos y quédate con esa respuesta, que ya vamos a volver a ella más adelante. Están quienes creen que iniciar un proceso de transformación significa empezar a cambiar inmediatamente, pero no es así. El primer paso no es cambiar, el primer paso es dejar de escapar, dejar de distraerse, dejar de justificar, dejar de explicar todo con argumentos y empezar a observar. Observar con honestidad, sin culpas, sin castigos, sin exigencias. Solo observar. Porque nadie puede transformar aquello que todavía no se anima a mirar. Y es ese el primer acto de valentía. No hacer, sino mirar. Quiero dejarte con una frase que resume el espíritu de este episodio. La transformación no empieza el día en que todo cambia. Empieza el día en que dejas de negar lo que ya sabes que necesita ser transformado. Y quizás ese día sea hoy. Esto es Revelándonos. Mi nombre es Marcela Merlo. Quédate ahí que ya volvemos.

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1: Ya que estamos, seguimos en Revelándonos por RSC Radio Emisora Internacional. Y quiero que retomemos la última idea con la que terminamos hace unos segunditos. La transformación no empieza el día en que todo cambia. Empieza el día en que dejas de negar lo que ya sabes que necesita ser transformado. Y ahora quiero llevarte a un paso más profundo aún. Porque una cosa es reconocer que aquello que estoy necesitando cambiar, y otra muy distinta es decidir hacer algo con eso. Entre esos dos momentos suele pasar mucho tiempo, a veces meses, a veces años, y en algunos casos toda una vida. Y bueno, en el peor de los casos nunca sucede. ¿Por qué ocurre esto? Porque la decisión de iniciar un proceso no es solamente una decisión práctica, es una decisión emocional. Es aceptar que ya no alcanza con seguir haciendo lo mismo. Es dejar de esperar que el tiempo por sí solo resuelva aquello que hace mucho tiempo está pidiendo atención. Personas que viven esperando el momento ideal, cuando tenga más tiempo, cuando mis hijos crezcan, cuando termine este proyecto, cuando pase esta crisis, cuando me sienta mejor, etcétera, etcétera, etcétera. Infinidad de excusas. Y sin darse cuenta, convierten la espera en una forma de vida. Porque hay algo que aprendí después de acompañar muchos procesos. El momento perfecto casi nunca está haciendo lo mismo. Es dejar de esperar que el tiempo por sí solo resuelva aquello que hace mucho tiempo está pidiendo atención. Personas que viven esperando el momento ideal, cuando tenga más tiempo, cuando mis hijos crezcan, cuando termine este proyecto, cuando pase esta crisis, cuando me sienta mejor, etcétera, etcétera, etcétera. Infinito.

Definitivamente. Se mide en energía, en vínculos, en salud, en salud, en salud, en sueños postergados, en oportunidades que nunca llegaron a concretarse. En la distancia que se fue creando entre la vida que imaginabas y aquella vida que realmente estás viviendo. Entonces, nuevamente te pregunto, ¿hace cuánto tiempo venís diciéndote que después vas a ocuparte de vos? Después de resolver ese problema, después de ayudar a todos, después de terminar con todas las obligaciones, después, después, después, después. Pero la vida no siempre espera. Y hay algo muy importante que me gustaría compartirte. El tiempo, por sí solo, no transforma. Lo que transforma es lo que hacemos con ese tiempo. Porque una persona puede pasar 10 años repitiendo el mismo patrón, o muchos más también. Y otra puede en pocos meses comenzar un camino completamente diferente. No porque una tenga más capacidad que la otra, sino porque hubo una decisión. La decisión de dejar de mirar siempre hacia afuera y empezar a mirar hacia adentro. Creemos que iniciar un proceso significa reconocer debilidad. Y permitime cuestionar profundamente esa idea. ¿No será exactamente al revés? ¿No será que hace falta mucho más coraje para reconocer que algo necesita cambiar que para seguir sosteniéndolo en silencio? Vivimos en una cultura que premia la productividad, el hacer, el resolver, el demostrar, pero muy pocas veces nos enseña a detenernos, a escucharnos, a preguntarnos qué sentimos realmente. Y cuando una persona necesita detenerse. Y cuando realmente esa persona decide hacerlo, no está retrocediendo, está empezando a construir una relación diferente consigo misma. Hay una frase que suelo compartir en consulta. No siempre llegamos a un proceso porque queremos cambiar. Muchas veces llegamos porque ya no podemos seguir sosteniendo la forma en la que estamos viviendo. Y esa diferencia es vital, es muy importante. El dolor, aunque no nos guste, muchas veces funciona como un llamador, como un llamado, como una alerta. No para castigarnos, sino para invitarnos a mirar algo que durante mucho tiempo quedó oculto. El problema aparece cuando solo queremos que desaparezca el dolor. Como si eliminarlo fuera suficiente. Pero eliminarlo sin comprender el mensaje, probablemente ese conflicto, ese problema, encuentre otra manera de manifestarse. Por eso, en el método oro de grafémica, comenzamos con una palabra muy simple: revelar. Habíamos hablado de observar, la importancia en un momento que es el momento donde todo comienza a transformarse, que es el observar. Luego del observar viene esa palabra maravillosa, que es el revelar. No es que sea suficiente, porque por supuesto que es imposible transformar aquello que todavía permanece oculto, pero revelar significa mirar con honestidad, descubrir patrones, reconocer emociones, comprender la propia historia, observar los vínculos, escuchar el cuerpo y también aprender a leer aquello que la escritura expresa sobre nuestro mundo interno. Muchas veces nuestra escritura nos muestra tensiones, recursos y formas de posicionarnos frente a la vida que todavía no alcanzamos a reconocer con palabras. No para etiquetarnos, no para limitarnos, sino para ampliar la conciencia. Y después aparece la otra etapa, que es la de ordenar. Y ordenar no significa controlar, significa ubicar cada cosa en el lugar que le corresponde, diferenciar lo propio de lo ajeno, reconocer responsabilidades, construir límites, dejar de cargar historias que no nos pertenecen y empezar a ocupar nuestro verdadero lugar. Lo que cambia cuando ordenamos, es dejar de gastar energía luchando contra aquello que no nos corresponde sostener, por ejemplo. Y esa energía
comienza a estar disponible.

disponible para construir. Y una vez que observamos, que revelamos, que ordenamos, que ocupamos nuestro lugar, comenzamos a avanzar. Avanzar. Y acá sucede algo muy importante, porque avanzar no significa no tener miedo. Avanzar significa elegir aún cuando el miedo todavía existe. Significa dar un paso, después otro y otro más. Y así sucesivamente, comprendiendo que la transformación no ocurre de un día para otro. Se construye, se practica, se sostiene. Quiero detenerme unos minutos en algo que considero fundamental. Muchas personas llegan esperando que un proceso cambie su vida, pero ningún método cambia una vida por sí solo. Lo que cambia la vida es la disposición de la persona a involucrarse en su propio proceso. El método oro de Grafémica no hace el trabajo por vos. Te acompaña, te ofrece herramientas, te ayuda a observar, a comprender, a integrar, a revelar, a ordenar, pero la decisión de caminar siempre será tuya. Y eso, lejos de ser una carga, es una gran noticia, porque significa que el verdadero protagonista de este proceso sos vos. ¿Qué es lo que ya no querés seguir sosteniendo en tu vida? ¿Qué necesitas empezar a construir? ¿Cuál podría ser el primer paso posible? No el paso perfecto, no el más grande, solo el primero, el posible. Porque las grandes transformaciones rara vez empiezan con movimientos extraordinarios. Generalmente empiezan con pequeñas decisiones sostenidas en el tiempo. Imaginá que dentro de un tiempo volvés a escuchar este episodio. Observate. ¿Y qué es lo que te gustaría encontrar? ¿Cómo te gustaría hablarte? ¿Cómo te gustaría vincularte con vos? ¿Cómo te gustaría sentirte cuando te mires al espejo? Y pregúntate con honestidad, ¿las decisiones que estás tomando hoy te acercan a esa persona o te alejan? Responde desde la conciencia, porque esa respuesta puede convertirse en el comienzo de un camino completamente nuevo. Y me gustaría cerrar este episodio con una idea que resume el espíritu de todo lo que recorrimos hoy. La vida cambia muchas veces por circunstancias, pero la transformación verdadera empieza cuando decidimos participar conscientemente de ese cambio, cuando dejamos de esperar que alguien venga a resolver nuestra historia, cuando dejamos de creer que todo depende de las circunstancias, cuando comprendemos que aunque no podamos cambiar el pasado, sí podemos elegir cómo relacionarnos con él. Y esa elección tiene un poder enorme. Y quiero agradecerles por haber llegado hasta este momento. Gracias por permitirte hacerte preguntas, gracias por regalarme tu tiempo. Tal vez todavía no tengas todas las respuestas y está muy bien. Los procesos profundos no se construyen con respuestas inmediatas, se construyen con preguntas honestas, con paciencia, con compromiso y con la decisión de seguir caminando. Y el próximo miércoles vamos a profundizar en el corazón de este recorrido del método oro de Grafémica como una experiencia de transformación. Mi nombre es Marcela Merlo, soy grafóloga y consteladora familiar, creadora de este hermoso método, el método oro de Grafémica. Y las espero el próximo miércoles, como todos los miércoles a las 17 horas, por RSC Radio Emisora Internacional, para seguir profundizando, conociéndonos y transformándonos. Les dejo un beso enorme.

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2: Hola, bienvenido, bienvenida una semana más a Impulsarte. Espero que estés muy bien. Me pone muy contenta compartir este espacio con vos acá, por RSC Radio Internacional. En este programa quiero hablarte de cómo aprovechar el contexto para ampliar el alcance de tus contenidos y tu punto de vista en la comunicación digital. En este último tiempo tuvimos el Mundial de Fútbol, que ya finalizó, y a raíz de eso la comunicación en todos los medios, y especialmente en las redes sociales, estuvo muy activa en torno a ese tema. Hoy te quiero compartir, entre otras cosas, cómo algunas marcas conocidas lo aprovecharon y cómo también algunos profesionales independientes lo utilizaron para ampliar el alcance de sus puntos de vista y sus contenidos. Vamos a ver algunos ejemplos y también aspectos para que analices y tengas en cuenta si te sirven. Cuando se dan momentos así, momentos de conversación masiva a nivel global, como puede ser un mundial o un evento cultural importante, por ejemplo, o una noticia que todos estamos viendo al mismo tiempo, la gente está conectada, hablando de lo mismo y muy activa en redes. Eso, desde el punto de vista de la comunicación, es una ventana de oportunidad para tu marca personal o comercial. En esos momentos, ese tema puede colaborar en tu visibilidad, dándote, por ejemplo, un alcance orgánico mayor al que a veces se obtiene en el día a día con dificultad. Si generas contenido relacionado con un punto de vista interesante, la gente lo comparte, lo comenta, lo amplifica. Tenés muchas más oportunidades de hacerte ver. En base a esa conversación que ya existe, puedes preguntarte si tu marca o tu voz va a ser parte de ella, si tenés algo genuino para aportar desde tu lugar y no algo que sea copiar y pegar como a veces sucede, porque en esos casos no vas a ser relevante. Y bueno, justamente esto lo estuve observando estos días en las redes sociales. Tanto las cuentas de grandes marcas como los perfiles de profesionales independientes, ejemplo, coaches, psicólogos, especialistas en comunicación, emprendedores, aplicaron una estrategia muy conocida para justamente ampliar el alcance y es la que se llama newsjacking. Este es el proceso de incorporar tus ideas y tu punto de vista a las noticias o conversaciones que están siendo tendencia para destacarte y ampliar tu alcance. Es encontrar el punto de contacto entre lo que está pasando en el mundo y lo que vos representás, lo que sabés, lo que tenés para decir. Y es muy importante hacerlo en el momento que esa conversación está en su pico, no posterior. Un ejemplo que fue muy comentado estas semanas y que creo que ilustra muy bien cómo funciona esto es el de Levi's. La FIFA, como parte de sus reglas de patrocinio, obligó a cubrir el logo del estadio que lleva su nombre en California, el Levi's Stadium. Levi's no protestó ni ignoró la situación. Por el contrario, la convirtió en una buena oportunidad para su marca. Al igual que en el estadio, cubrió su logo en la foto del perfil de Instagram. Publicó un video haciendo referencia directa a que le habían censurado el nombre y extendió la idea a sus tiendas en varias ciudades del mundo. El resultado fue una campaña que generó millones de interacciones sin gastar euros extras. Y lo más importante, una marca que no era patrocinadora oficial del mundial terminó siendo una de las más mencionadas del torneo. Otro ejemplo muy interesante fue el de Uber Eats. Con motivo del partido entre España y Francia, publicaron dos comunicados distintos según el país. En Francia anunciaban que el jamón serrano y la paella dejaban de estar disponibles. Y en España hacían lo mismo con los croissants y las baguettes. No hablaron de fútbol, usaron símbolos culturales muy reconocibles de cada país para sumarse a la conversación desde el humor y con su propia personalidad. Eso funciona muy bien, justamente participar de la conversación de una manera que tenga sentido para lo que representa tu marca. Esto mismo en otra escala lo estuve viendo en muchos perfiles de profesionales independientes, justamente porque aplicaron esta estrategia que se suele usar en estos momentos. Por ejemplo, psicólogos que hablaron de resiliencia usando momentos del partido, especialistas en liderazgo que tomaron la capacidad de seguir adelante cuando el resultado no acompaña para hablar, por ejemplo, de mentalidad y de lo que es el trabajo en equipo, o coach que se sumaron al mundial para hablar de un propósito compartido, de lo que significa dar el máximo en lo que uno elige. Es decir, ninguno de ellos forzó una conexión rara, sino que encontraron un puente natural entre lo que estaba pasando y su área de expertise. Y bueno, como justamente la gente está atenta a estos momentos de conversación, escucha diferentes puntos de vista de especialistas que hablan en torno a lo que está sucediendo. Así que es una buena estrategia para utilizar en determinados momentos. Ahora hacemos una breve pausa y enseguida continuamos.
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2: Retomando lo que venimos hablando en el bloque anterior sobre la estrategia de News Jacking, ahora quiero compartirte algunas claves para hacer que funcione bien. Lo primero es la velocidad, es el momento en el que te subís. El News Jacking tiene una ventana de oportunidad en el tiempo. Los momentos de conversación masiva, como un partido, un resultado, tienen un pico de atención, y si publicás después de ese pico, el contenido llega tarde. Por eso, es muy importante ser ágil para crear el contenido en el momento oportuno. Lo segundo es la conexión genuina, poder aportar desde la autenticidad de tu marca. No cualquier marca puede hablar de cualquier cosa con la misma credibilidad. Por ejemplo, un psicólogo puede hablar de resiliencia o de gestión de emociones en el contexto de un partido porque es su área de expertise. Lo que funciona, justamente, es encontrar el punto donde lo que está pasando en el mundo se cruza naturalmente con lo que tu marca representa. De lo contrario, se va a notar que no hay una conexión real y no va a fluir, se va a sentir forzado. Otro aspecto a tener en cuenta es el valor que vas a aportar y desde qué tono lo haces. Por ejemplo, si vas a sumarte desde el humor, desde la reflexión, desde tu punto de vista, acá lo que importa es que estés aportando algo genuino. O sea, que no sea una oportunidad comercial para vender. Las marcas que mejor lo hacen justamente son las que participan de la conversación aportando un valor diferente, único y que representa a esa marca, a ese punto de vista, ya sea una marca personal o comercial. Acá me gustaría remarcar algo importante. Sumarse a un momento de conversación o a una tendencia no implica copiarla tal cual, sino justamente adaptarse. Lo que la audiencia más va a valorar, y por ende el algoritmo también, no es el tema de cómo está hecha, digamos, si está bien copiada, sino quién la interpreta mejor, quién aporta ese ángulo diferente, ese punto de vista diferente, y eso que lo hace reconocible, esa personalidad de la marca que se siente, que se nota, aunque el formato sea el mismo que estén usando muchos otros. O sea, la tendencia o el momento de conversación sería el contexto, la base compartida que la hace familiar, pero cuando se note tu personalidad adentro, vas a resaltar. Algo que también ayuda mucho a encontrar ese ángulo propio es entender que de una gran conversación se desprenden muchas otras conversaciones. Estar atento también a eso, porque algunas pueden resonar más con tu marca. del Mundial, por ejemplo, más allá de la parte evidente de los equipos y de los resultados, se desprenden temas como las culturas, el turismo, la gastronomía, el liderazgo. Entonces, cada uno de esos temas pueden ser un punto de entrada para vos. La oportunidad está en buscar qué conversaciones están naciendo alrededor y justamente poder detectar cuál es esa conexión que puede aportar tu marca a esa audiencia. Ahora bien, también hay casos donde la estrategia puede no funcionar o incluso generar el efecto contrario. El primero ya lo mencionamos y tiene que ver con el tiempo. Si llegas tarde, el contenido pierde relevancia, pero también puede no funcionar cuando lo que publicas parece oportunista, como dijimos, y no suma a tu marca. La coherencia con lo que venís construyendo en el tiempo siempre tiene que ser tu filtro. Y lo importante es que tenga sentido genuino con lo que vos representás. Si te sumás solo porque está en boca de todos, como decíamos, se va a ver forzado y no te va a aportar ni a vos ni a tu audiencia. Otro aspecto que vale la pena considerar es el canal. A veces, un momento de conversación o una tendencia determinada puede tener sentido para sumarse desde Instagram, pero no desde LinkedIn o viceversa. A veces puede tener más potencia en formato de video, otra en formato de texto. Es decir, según el caso, varía. No siempre el mismo contenido funciona en todos los puntos de contacto con tu audiencia. Así que parte del criterio también pasa por preguntarte, no solo si ese tema le va a aportar a tu marca y a tu audiencia, sino en qué canal y en qué formato tiene más sentido comunicarlo. Ahora te propongo un ejercicio. Pensá en un momento de conversación o alguna tendencia que esté ocurriendo ahora mismo, ya sea en tu sector o en otro, y pregúntate, ¿qué ángulo le daría desde mi área, desde mi experiencia, desde mi punto de vista, desde mi mirada? ¿En qué canal tendría más sentido publicarlo? Si haces este ejercicio frecuentemente, te puede aportar a ejercitar tu creatividad para las próximas oportunidades que se den cuando veas alguna tendencia o algún momento de conversación clave y te quieras sumar a tiempo. Bueno, ahora hacemos una breve pausa y enseguida seguimos acá en Impulsarte.

Ahora quiero hablarte de algo que me parece clave sobre lo que conversamos en los bloques anteriores. Si aplicaste la estrategia y tuviste repercusión positiva con tus contenidos, ya sea con una nueva audiencia o con tu audiencia actual, aprovecha ese momento para generar conversación, conectar con quienes llegaron y tratar de conocerlos mejor. También es importante evaluar cómo fue esa interacción. ¿La reacción de la gente que interactuó fue coherente con lo que querés transmitir de tu marca? ¿Aportó o sumó? Esas señales simples te dan mucha información sobre si el contenido funcionó con el objetivo que planteaste o no. Otra cosa importante a tener en cuenta es que hay momentos de conversación que podés anticipar porque se tratan de sucesos importantes que los ves venir con tiempo. Entonces está bueno prepararse. No es lo mismo reaccionar cuando el momento ya llegó que desarrollar la capacidad de anticiparte. También me parece importante que tengas en cuenta el observar antes de crear. Que puedas consumir, detectar qué está pasando y analizarlo. Analizar qué conversaciones se están generando alrededor de un evento y conectar eso con tu área, con tu expertise, desde un enfoque diferente, yendo más allá de lo evidente. Esa capacidad de observar y conectar puede darte muy buenas ideas. Y acá me viene a la mente algo que me quedó grabado, que dijo una vez una docente en la facultad sobre la creatividad, y es que se trata de unir puntos diferentes de una manera que nadie lo había hecho antes. Conectar ideas, mundos, contextos que aparentemente no tienen relación y encontrar el puente entre ellos. Eso también podemos aplicarlo al news jacking. Es decir, no ir a lo obvio, no hacer lo que hacen todos, sino aportar una conexión que sea tuya y que le aporte algo nuevo a la conversación. Eso construye autoridad. No solo el hecho de participar en la conversación de la cual están formando parte varias personas, varias cuentas, sino participar de una manera que te posicione, que muestre cómo pensás, cómo analizás, qué tenés para decir desde tu lugar y que sos profesional en esa área. Esto lo he visto muchas veces en las redes. Por un lado están estas cuentas que se distinguen, pero por otro hay cuentas que parecen copiadas, que dicen lo mismo que todos los demás sobre el mismo tema. Y cuando aparece una que lo dice desde otro ángulo, desde una perspectiva diferente, termina siendo más interesante que las demás y logra la diferenciación. Muchas veces la urgencia del momento lleva a publicar solo por estar presente en la conversación y querer ser visible sin que haya un aporte real detrás. Pero como dijimos, es muy importante que antes de publicar filtres tu contenido reflexionando si va a sumar y a posicionarte. Que dicen lo mismo que todos los demás sobre el mismo tema. Y cuando aparece una que lo dice desde otro ángulo, desde una perspectiva diferente, termina siendo más interesante que las demás y logra la diferenciación. Muchas veces la urgencia del momento lleva a publicar solo por estar presente en la conversación.

tiene repercusión y llega gente nueva a tu cuenta, ese es un momento clave. Por eso es importante estar preparados con una estrategia para esa nueva audiencia que llega. Porque si alguien llega atraído por ese contenido y no encuentra consistencia con el resto de tus contenidos, ni un espacio, por ejemplo, donde puedan ver claramente quién sos y qué haces, es probable que no le vean el valor a seguir tu cuenta más allá de la interacción que hicieron en ese post puntual. Por eso es importante estar preparados antes de que eso pase, teniendo un perfil optimizado y contenidos que reciban a esa gente nueva de una manera óptima. También podrías tener algún recurso que les aporte un valor extra, que se lo puedan descargar, por ejemplo, o incluso alguna estrategia de seguimiento, como un mensaje de bienvenida que les permita conectar con vos más allá de ese momento y que les vaya ofreciendo diferentes opciones para ayudarlos. Porque es una oportunidad que vale la pena aprovechar bien. Pero, también como dijimos, sin un objetivo netamente comercial, sino más bien conociendo y aportándole valor a esa audiencia que llegó. Y por último, quiero mencionar algo que tiene que ver con mantener un equilibrio en tu cuenta. Hay cuentas que están todo el tiempo queriendo crecer a costa de tendencias y de estos momentos de conversación. Pero el contenido propio, el que creás vos desde tu área sin depender de ningún evento, de ninguna circunstancia, de ninguna tendencia, es el que te da esa consistencia y el que define tu identidad. Entonces, apalancarte de estos momentos de conversación está bien porque te dan alcances con picos específicos de visibilidad, pero los dos se complementan. Y saber cuándo usar cada uno también es parte de tu criterio. Bueno, espero que te haya servido. Ahora hacemos una breve pausa y enseguida seguimos con la reflexión final y una breve historia que te quiero compartir antes de despedirme. ¡Ya volvemos!

Llegamos al último bloque del programa. Todo lo que hablamos hoy se resume en que cada momento de conversación o tendencia es una nueva oportunidad para mostrar los valores de tu marca, personal o comercial, y conectar desde tu punto de vista de forma auténtica y profesional. Antes de cerrar, quiero compartirte una breve historia. En un pueblo con inviernos muy fríos, había una tradición. Cuando llegaba el frío, todas las familias preparaban el mismo guiso. Los ingredientes eran los mismos para todos, porque todos los compraban en el mismo mercado, a los mismos productores, en la misma época del año. Había una cocinera en ese pueblo que se empezaba a hacer conocida porque hacía ese guiso de una manera muy diferente y especial. Si bien usaba los mismos ingredientes que utilizaban todos, en la cocción final le sumaba algo dulce y le daba un toque personal que lo hacía diferente. La primera vez que alguien lo probó, se quedó en silencio un momento y después le preguntó: ¿qué le pusiste? Ella sonrió y le dijo: los mismos ingredientes que

0: todos, pero con un extra especial. Nadie terminaba de descubrir qué era, pero les encantaba. Con el tiempo, cada vez se recomendaba más a ella en el pueblo y la gente iba no solo por ese exquisito guiso, sino también por la calidez que sentían en la mesa donde ella se los servía. Había algo que no se encontraba en ningún otro lado del pueblo. Un aroma especial, un sabor que lo hacía diferente. Su manera de cocinarlo y de servirlo era única, y eso hacía sentir muy bien a la gente. Al compartir en esa mesa ese guiso tan especial, rodeados de quienes disfrutaban de lo mismo, el invierno se hacía más llevadero. A partir de ahí, quienes habían pasado por esa mesa esperaban volver en cada invierno. No solo por ese exquisito guiso, sino por todo lo que ese momento significaba. Gracias por compartir una semana más este programa. Espero que lo hayas disfrutado. Si crees que a alguien de tu entorno le puede servir, te agradezco mucho que se lo compartas. Encontrás este y todos los programas de Impulsarte en Spotify de RSS Radio, ordenados por fecha y por tema. Te espero la próxima semana. Mientras tanto, te leo en mi Instagram. Me encontrás como @corigraciano.co. Te mando un gran abrazo hacia la parte del mundo donde te encuentres. Chau, chau.
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2: Hola, hola, muy buenas tardes. Bienvenidas a este espacio. Y si te digo que es posible, pasos exitosos para mujeres inmigrantes aquí por RSC Radio Internacional. Escucha cosas buenas. Soy Diana Restrepo, coach ontológico y mujer inmigrante. Y este es tu espacio, un refugio para el alma, un encuentro entre mujeres que se atreven a sentirse, reflexionar, transformarse y sobre todo a creer que sí es posible. Porque recuerda que no existen fórmulas secretas ni varitas mágicas. El poder transformador está en ti.
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2: Hoy vengo con algo diferente y quiero comenzar diciéndote algo muy especial y muy personal. Hoy no quiero hacer un programa para darte respuestas. Hoy quiero hacer un programa que te deje mejores preguntas. Porque si soy honesta, creo que muchas veces no necesitamos aprender algo nuevo. Lo que necesitamos es detenernos un momento y observar la forma en la que estamos mirando nuestra propia vida. Y ahora déjame preguntarte algo. ¿Cuántas conversaciones has tenido contigo misma desde que despertaste esta mañana? No con tu pareja, no con tus hijos, no con tu jefe, contigo, con la persona que estás las 24 horas del día. Porque esas conversaciones silenciosas que nadie escucha, esas que ocurren mientras te miras al espejo, mientras te arreglas, mientras manejas, mientras trabajas, mientras vas a hacer las compras, mientras te acuestas, intentas conciliar el sueño, porque aunque no lo parezca, pasamos el día hablándonos y esas conversaciones tienen un enorme poder sobre nosotras. Nos dicen quiénes somos, qué tan valiosas somos, qué tan capaces somos, todo lo que podemos lograr. ¿Qué es eso que ya no tiene sentido intentar también? Y lo más sorprendente es que casi nunca cuestionamos esas conversaciones. Toditas nos las creemos como si fueran la realidad sin nada por cambiar. Punto final. Pero hoy quiero proponerte una idea diferente. Porque, ¿qué tal? Y si muchas de las cosas que hoy crees sobre ti no fueran hechos, y si fueran simplemente historias, historias que empezaste a construir desde hace años, historias que nacieron de una decepción, de una pérdida, de una frase que alguien te dijo, de un error que algún día cometiste, de una herida que quizá no haya sanado, y con el tiempo la repetiste tantas veces que dejaron de sonar como una simple historia y empezaron a sonar como una verdad absoluta en tu vida. Empezaron a sonar como si fuera algo que no se puede cambiar, como si fuera tu realidad. Y hoy quiero hablarte precisamente de eso, de esa historia que te estás contando, porque creo que muchas veces No vivimos la realidad, vivimos la interpretación que hacemos de esa realidad. Y eso cambia absolutamente todo, porque una misma situación puede destruir a una persona y también puede despertar a otra. No porque una haya sufrido más, sino porque la historia que construyó fue distinta. Y quiero regalarte una frase desde este comienzo y es: los hechos escriben capítulos, las interpretaciones escriben destinos. Si puedes escribirla, escríbela por favor y que no se te olvide. Quiero que hoy estés muy atenta y que te quedes aquí conmigo, porque quizá hoy descubras que la historia que más ha limitado tu vida es una historia que jamás te has detenido a cuestionar. Quiero que imagines que dos personas están viendo llover desde una ventana. Y una dice: qué tristeza este día. La otra sonríe y dice: qué paz me transmite esta lluvia. La lluvia es la misma, lo diferente es la mirada. Y eso mismo ocurre con nuestra vida todos los días. No vivimos solamente de lo que nos pasa, vivimos de ese significado que le damos a lo que nos pasa, porque el hecho dura un instante, quizás hasta segundos, pero la historia puede acompañarnos durante muchos años, quizá hasta por el resto de nuestra vida. Y te quiero dar algunos ejemplos. Por ejemplo, no me escogieron para ese trabajo. ¿Y cuál es la historia que tú te cuentas inmediatamente? No soy suficientemente buena. Esto no era para mí. Otro hecho como: mi matrimonio se terminó. ¿Cuál es la historia que te cuentas? Fracasé como mujer. No soy una buena compañera. El otro hecho que puede pasar es: emigré y me ha costado demasiado adaptarme. ¿Y cuál es la historia que te cuentas? Nunca debí venir aquí a este país. Entonces, es importante que revises esos hechos que están pasando en tu vida. ¿Y cuál es esa historia que te estás contando? Porque el hecho puede ser cierto, claro que sí, pero la historia es una interpretación. Y el problema no es interpretar, porque obviamente somos seres interpretativos, somos seres que sentimos, estamos constantemente emocionando. Todos lo hacemos. El problema es cuando dejamos de revisar si esa interpretación sigue siendo cierta, porque muchas veces una experiencia puede durar unos meses y la historia que construimos dura toda una vida. Y entonces dejamos de intentar, dejamos de confiar, dejamos de amar, dejamos de emprender. Y no porque no podamos, sino porque la historia ya decidió por nosotras. Y hay una frase desde el coaching ontológico que siempre me ha parecido profundamente cierta. No actuamos según cómo son las cosas, actuamos según cómo las interpretamos. Y sí, eso es completamente cierto. Entonces, cambiar una interpretación puede definitivamente cambiar una vida. Y quiero que te quedes con esta pregunta: ¿qué parte de tu vida está siendo dirigida por una historia y no por un hecho? Quiero que te la respondas con total honestidad.

0: Oigan, y es que yo aquí les estoy hablando con conocimiento de causa, porque no crean, somos seres humanos y claro que muchas veces flaqueamos por muchísimos lados, pero hay algo que me preocupa profundamente y es la facilidad con la que convertimos un momento en una completa definición de quiénes somos. Nos equivocamos una vez y empezamos a decir, yo siempre me equivoco. Yo no soy buena para esto. Nos rompen el corazón y definitivamente concluimos que no nacimos para el amor. Nos rechazan en algún momento y terminamos creyendo que no somos suficientes. Y sin darnos cuenta, dejamos de hablar de experiencias para empezar a hablar de identidad. Pero escucha esto con mucha atención. Tú no eres lo peor que te ha pasado. Tampoco eres el error más grande que cometiste, ni la pérdida más dolorosa que viviste, ni el rechazo que recibiste en algún momento. Sin embargo, muchas personas viven como si una sola página definiera todo el libro. Imagínate entrar a una biblioteca, tomar una novela de 400 páginas y tú lees solamente la página 90. Y cierras ese libro y dices, ya sé cómo termina. Suena absurdo, ¿no? ¿No te parece? Pues eso mismo hacemos con nuestra vida. Vivimos un capítulo difícil y creemos que ya conocemos el final. Pero una página no define un libro, claro que no. Y un capítulo mucho menos va a definir el resto de la historia. Porque quizá hoy tu vida está atravesando una página complicada, pero todavía quedan muchas páginas por escribir. Y aquí quiero hacerte otra pregunta. Acuérdate que a mí me encantan las preguntas. Y es, ¿cuántas decisiones has dejado de tomar porque una historia vieja sigue diciéndote quién eres? Tal vez llegó el momento de recordar que una experiencia puede enseñarte sin necesidad de convertirse en tu identidad. Por favor, no olvides esto. Hay algo mucho más profundo que te quiero compartir y que de verdad quiero que pongas muchísima atención. Y es que no todas las historias que hoy gobiernan tu vida nacieron de ti. Muchas. Quizá llegaron mucho antes de que tú pudieras decidir. Quizá nacieron desde tu infancia. Quizá escuchaste frases una y otra vez como, tú eres muy sensible, tú no sirves para eso, las mujeres tienen que aguantar, no hagas tanto ruido, conformarse también es una virtud. No sueñes tan alto porque después te vas a caer y te vas a decepcionar. Y todas esas vocecitas con las que crecimos que lo fuimos como tomando como parte de esa historia, de ese libro que estamos escribiendo, porque al principio eran palabras de alguien más, pero con el tiempo se fueron convirtiendo en tu voz. Y un día te sorprendiste diciendo exactamente lo mismo. Sin darte cuenta, heredaste una historia, porque las historias también se heredan los miedos, se heredan las creencias, se heredan las formas de amar, se heredan las formas de enfrentar la vida. Y de verdad, te voy a decir algo muy importante. Honrar nuestra historia no significa vivir atrapados en ella, porque honrar a nuestros padres no significa repetir sus límites. Honrar nuestro pasado no significa convertirlo en nuestro destino y en nuestra verdad absoluta. Hay mujeres que crecieron escuchando que nunca serían suficientes y hoy, siendo adultas, siguen viviendo como si todavía tuvieran que demostrar su valor. Hay mujeres que crecieron viendo a una mamá que siempre se sacrificó y ahora son mujeres que sienten culpa cada vez que piensan en ellas. Hay mujeres que aprendieron a pedir ayuda, que eso era una señal de debilidad, que si tú pedías ayuda, eras una mujer débil. y hoy cargan el mundo entero sobre sus hombros. Yo no sé si tú te das cuenta de esto, pero esto en serio marca un antes y un después en nuestra vida, porque no siempre vivimos desde nuestra experiencia. Muchas veces vivimos desde historias que nunca elegimos. Y hoy quiero invitarte a hacerte una pregunta muy poderosa, y es: ¿qué parte de mi vida está siendo dirigida por una historia que heredé y nunca cuestioné? Porque el primer paso para escribir una nueva historia es descubrir cuál ya no quieres seguir contando.
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0: Y es que nuestro cerebro tiene una tendencia muy curiosa. Una vez cree una historia, empieza a buscar pruebas como sea para confirmarla. Si tú crees que no eres suficiente, ¿sabes qué hará tu mente? Recordará cada error, cada rechazo, cada crítica, cada oportunidad que no salió bien.
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0: Y es que nuestro cerebro tiene una tendencia muy curiosa. Una vez cree una historia, empieza a buscar pruebas como sea para confirmarla.

sea completamente falsa, es que está incompleta. Porque ninguna persona es solamente sus errores, ninguna persona es solamente sus pérdidas, ninguna persona es solamente sus fracasos. Y sin embargo, te has puesto a pensar cuántas veces resumimos toda nuestra vida en aquello que más nos dolió. Piensa en una mujer inmigrante. Puede contar su historia de dos maneras. Puede decir, dejé mi país, perdí muchas cosas y todavía extraño mi hogar. Y eso, claro que es cierto, pero también podría decir, tuve el valor de empezar de nuevo, aprendí a adaptarme, descubrí una fuerza que no conocía y hoy sigo construyendo una nueva vida. ¿Estás notando la diferencia? La realidad no ha cambiado. Cambió el lugar desde donde la está observando. Y eso cambia completamente la manera de vivirla. Y ahora te voy a hacer otra pregunta y es, ¿qué evidencias has estado ignorando porque no encajan con la historia que te cuentas? Porque quizá llevas años demostrando que eres más fuerte, más capaz y más valiente de lo que eres, pero tu historia todavía no se ha enterado. Ahora quiero que cierre los ojos por un instante y recuerda a la mujer que eras hace 5 años, que sabía, que había vivido, qué herramientas tenía, qué miedos la acompañaban. Y ahora vuelve al presente. ¿Eres la misma? Claro que no, porque has aprendido, has perdido, has sanado, has cambiado, has evolucionado. Y entonces, ¿por qué sigues creyendo una historia que escribió una versión de ti que quizás ya no existe? Esto me parece profundamente hermoso porque muchas personas siguen viviendo bajo las condiciones y las conclusiones que sacaron cuando tenían 20 años, aunque hoy tengan 40. Siguen diciendo, no puedo, esto no es para mí, siempre me pasa lo mismo, como si el tiempo no hubiera transformado nada. Pero tú ya no eres esa mujer. Hoy tienes recursos que antes no tenías. Hoy tienes aprendizajes que antes no existían. Hoy tienes cicatrices que también son evidencia de todo lo que has sobrevivido, de todo lo que has superado. Y tal vez ya es hora de actualizar esa historia, porque sería muy injusto que una versión antigua de ti siguiera diciendo y decidiendo el futuro de la mujer que eres hoy. Ahora quiero que respires profundo y te preguntes con total honestidad si la mujer que soy hoy pudiera escribir nuevamente su historia, ¿seguiría usando las mismas palabras? Respóndetelo, por favor. Y quiero también que te preguntes esto. Y si la historia que te contabas antes ya cumplió su propósito, ¿has pensado que quizá esa historia que llevas años repitiendo fue necesaria en algún momento de tu vida? Porque no todas las historias nacen para hacernos daño, claro que no. Algunas nacen para protegernos después de una decepción. Muchas veces nos decimos, nunca volveré a confiar. Después de una traición también decimos, es mejor no depender de nadie. Cuando sufrimos un fracaso, también es mejor no volver a intentarlo. Y en ese momento, esa historia nos dio una sensación quizá de seguridad. Nos ayudó a sobrevivir, a sobrellevar eso que nos estaba pasando. Pero sobrevivir no es lo mismo que vivir. Hay historias que en algún momento fueron refugio, pero que con el tiempo se pueden ir convirtiendo en una cárcel. Y ahí es importante que te preguntes también, ¿la historia que me cuento hoy todavía me protege o ya me está limitando?

0: porque quizás llevas años diciéndote que eres fuerte y esa historia te ayudó a salir adelante. Pero hoy esa misma historia no te deja pedir ayuda. Quizás llevas años diciéndote que puedes con todo y gracias a eso construiste tu vida, pero esa misma historia no te permite descansar. También quizás te repetiste que no necesitabas a nadie y eso evitó que te volvieran a herir, pero también evitó que alguien pudiera amarte profundamente. ¿Te das cuenta de esto? De verdad, hay historias que fueron útiles en su etapa, en su momento, pero que ya no pertenecen a la mujer que eres hoy, por favor, porque crecer también significa agradecerles y dejarlas ir, no porque hayan sido malas, sino porque ya no necesitas vivir de ellas, porque ya necesitas cerrar ese capítulo. Así que ponlo en práctica. Ahora viene la parte que más me gusta a mí y son las herramientas, herramientas para la transformación. Porque acuérdate que aquí tocamos el dolor, lo habitamos, pero también nos vamos con herramientas, herramientas para transformar, herramientas para convertir todo eso en un poder superior para nosotras. Así que aquí voy con la primera herramienta y es, quiero que cojas una hoja y le hagas dos columnas. Y en la primera columna escribe, ¿qué ocurrió realmente? Escribe solo los hechos, sin opiniones, sin conclusiones, sin interpretaciones. Y en la otra columna quiero que escribas, ¿qué me he contado durante años sobre eso que ocurrió? Y ahí vas a descubrir algo demasiado grande, porque muchas veces el sufrimiento no está únicamente en el hecho. Está en esa historia que te repites una y otra vez. La herramienta número dos es, cambia una palabra y cambia la historia. Quiero que observes estas frases. Por ejemplo, no soy suficiente. Y hazte esta pregunta. ¿Qué evidencia tengo de que eso sea absolutamente cierto? Y luego puedes transformar la frase. En lugar de decir, no soy suficiente, puedes decir, hoy todavía estoy aprendiendo a reconocer mi valor. Aquí no estás diciendo ninguna mentira. Estás dejando de hablarte desde el juicio y empiezas a hablarte desde la posibilidad. La herramienta número 13 es, pregúntate. ¿Quién escribió esa historia? ¿Quién es el escritor de esa historia que te estás contando? Cada vez que aparezca una creencia limitante, hazte esta pregunta. ¿Quién dijo primero eso? ¿Mi mamá? ¿Mi papá? ¿Mi tío? ¿Mi profesor? ¿Una pareja? ¿Una experiencia? ¿O realmente lo descubrí yo? Porque muchas veces llevamos años obedeciendo a voces que ya ni siquiera están presentes en nuestra vida. De verdad, te vas a dar cuenta de eso. No dejes de hacer este ejercicio. La herramienta número 4 es, escribe un nuevo capítulo. No intentes borrar el pasado. Eso no existe, pero sí puedes escribir el siguiente capítulo desde otro lugar. Quiero que hagas este ejercicio. Escribe una carta comenzando de esta manera. Durante mucho tiempo creí que. Y luego escribe, hoy elijo creer que. No porque ignores el dolor, sino porque ya no quieres que el dolor siga escribiendo tu historia. Mi querida oyente, hoy quiero terminar este programa con una imagen. Imagínate por un momento que toda tu vida está escrita en un libro que está lleno de muchos, muchos capítulos. Hay capítulos hermosos, hay otros difíciles, hay capítulos que jamás hubieras querido vivir y capítulos que volverías a repetir una y otra vez. Y ahora imagina que alguien abre tu libro, pero en lugar de leerlo completo, abres solo el capítulo más doloroso y lee ese capítulo y cierra el libro. Y esa persona dice, ya sé quién es esta mujer. ¿Tú qué sentirías? Probablemente dirías, no, tú no puedes conocer toda mi historia por un solo capítulo. Entonces, aquí va una pregunta y es, ¿por qué haces eso contigo? ¿Por qué permites que una pérdida defina toda tu vida? ¿Por qué permites que una decepción decida quién eres? Tú eres mucho más que el peor momento que has vivido. Tú eres todas las veces que te has levantado. Tú eres todas las veces que has vuelto a empezar. Tú eres todas las veces que lloraste en silencio y aún así sigues caminando. Tú eres todas las veces que tuviste miedo y aún así te atreviste a dar ese siguiente paso. Y si hoy alguien me preguntara cuál es la diferencia entre una persona que vive atrapada y una persona que vive libre, yo creo que respondería a esto y es, la persona atrapada cree que su historia ya fue escrita. La persona libre entiende que mientras tenga vida, todavía puede escribir un nuevo capítulo. Quizás hoy no puedas cambiar eso que te ocurrió, porque claro que eso hace parte de tu historia, pero sí puedes cambiar la conversación que tienes con eso que te ocurrió y que no se te olvide, por favor. Mi querida oyente, gracias por escucharme, gracias por estar aquí, gracias por tomarte este momento para ti, para esos darte cuenta, para evitar todo eso que estás pasando. Y quiero que sepas que aquí estoy, que quiero conocerte, quiero saber tu historia, quiero que sigamos conectadas. Así que te invito a seguirme en Instagram, estoy como @dianarestrepo.coach, en TikTok, @dianarestrepo.coach. Caminemos juntas en este largo viaje, porque así todo se vuelve más liviano. Somos muchas como tú y como yo en este camino. Así que te espero, te agradezco de nuevo por estar aquí. Te honro, te celebro y te abrazo. Nos escuchamos el próximo miércoles y recuerda que no existen fórmulas secretas ni varitas mágicas. 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
3: Bienvenidos a este segundo episodio de mi programa Tu Mundo Empieza en Vos y hoy vamos a hablar acerca de la manera en la que estás viendo tu mundo, el mundo, cómo lo ves, cómo lo interpretas, qué interpretaciones tenés acerca de los hechos que suceden y de acuerdo a eso, cómo estás accionando y qué realidad estás creando. Es muy importante poder comprender cómo estamos interpretando aquello que sucede o qué juicios estamos teniendo acerca de nosotros y de los demás. Cómo creemos que son las cosas y cómo creemos que deberían ser. Porque de acuerdo a cómo pensamos, es como después vamos a accionar de acuerdo a eso que interpretamos. Los juicios tienen una relación temporal con el pasado, el presente y el futuro. Significa que vamos a tener cierta opinión sobre algo, sobre alguien, basándonos en hechos que sucedieron en el pasado. Supongamos que Pepito llega tarde a clase. Llega tarde a clase más de una vez. Entonces, juzgamos a Pepito como una persona impuntual, porque ha llegado tarde más de una vez en el pasado. ¿Qué vamos a creer que va a pasar en el futuro? Vamos a creer que Pepito va a volver a llegar tarde, porque juzgamos a Pepito como impuntual. Entonces, nuestro juicio nos va a dar menos incertidumbre sobre el futuro, porque vamos a juzgar que algo va a pasar de cierta manera, o vamos a accionar de cierta manera basándonos en hechos que sucedieron en el pasado. Con lo cual, creamos un juicio hoy sobre algo que pensamos que es de una manera, entonces creemos que en el futuro va a ser de tal manera. Pero ¿qué pasa? El juicio lo podemos cambiar, la acción la podemos cambiar. Y cuando la acción cambia, el juicio cambia. Cuando el juicio cambia, la acción puede cambiar. Somos de acuerdo a cómo actuamos y actuamos de acuerdo a cómo somos. La acción genera ser. Podemos cambiar nuestra forma de ser cambiando nuestras acciones. Al cambiar nuestras acciones vamos a cambiar nuestra interpretación y la interpretación que los demás tienen sobre nosotros, sobre cómo estamos siendo hoy. Y si empezamos a mirarnos a nosotros y a replantearnos a nosotros mismos, ¿cuáles son nuestros juicios sobre nosotros mismos o nuestros juicios con los demás o nuestros juicios sobre el mundo, sobre lo que nos rodea? ¿Qué interpretación estamos teniendo? Y de acuerdo a cómo lo vemos, cómo pensamos, entonces, ¿cómo estamos siendo hoy? ¿Cómo es nuestra relación con el mundo de acuerdo a nuestra opinión acerca de lo que sucede? ¿Cómo nos relacionamos con los demás de acuerdo a nuestra opinión sobre lo que sucede, a nuestra opinión sobre cómo reacciona el otro, de acuerdo a cómo nosotros nos tomamos e interpretamos eso que el otro nos dice, eso que el otro se enoja con nosotros, eso que el otro te dice algo que te molesta, porque te lo tomás de una manera que vos elegís. Vos elegís cómo interpretar aquello que una persona te dice y a vos te hace enojar. ¿Qué pasa? ¿Te hace enojar realmente? Lo que te hace enojar no es lo que la otra persona te dice. Lo que te hace enojar es tu opinión sobre lo que aquella persona te dice. Es tu opinión la que te está haciendo enojar. Imagínate si cambias esa interpretación. ¿Qué mundo nuevo podrías crear? ¿Qué acciones podrías realizar que hoy no estás pudiendo al cambiar esa interpretación? ¿Qué juicios sobre vos mismo o sobre los demás te están limitando a hacer algo para que tu realidad sea diferente? ¿Qué juicio necesitas fundar y qué juicio necesitas cambiar? Porque ¿sabías que el sufrimiento humano no surge por lo que pasa en sí, sino por cómo interpretamos? Hay una diferencia entre dolor y sufrimiento. Llamamos dolor cuando algo te lastima físicamente, cuando te golpeas y algo te duele físicamente. ¿Y qué pasa con el sufrimiento? Es el dolor del alma. El sufrimiento es una elección propia. No quiere decir que no vayamos, que podamos no sufrir, pero nosotros elegimos el sufrimiento al interpretar algo de una manera que nos genera ese sufrimiento. Por ejemplo, me echaron del trabajo. Yo interpreto que ahora, ¿cómo voy a hacer para conseguir dinero, para llegar a fin de mes, para pagar las cuentas? ¿Qué va a pasar? No tengo idea. Y me empiezo a preocupar. Empiezo a sufrir por eso que pasó. que me echaron del trabajo. ¿Qué pasaría si al me echaron del trabajo le cambias la interpretación y lo empiezas a ver como una oportunidad para decir, tengo la oportunidad de buscar un trabajo que sí me guste, o tengo la oportunidad de enfocarme en ese proyecto que tanto quería y no lo hacía por falta de tiempo? Tengo la oportunidad de pasar más tiempo con mi familia. Tantas cosas. Poder darle vuelta a la interpretación. Si empezamos a pensar de esa manera, entonces nuestra emoción va a cambiar y vamos a estar con más entusiasmo, más alegres, porque vamos a ver un futuro diferente, porque vamos a interpretar diferente. El sufrimiento se va al cambiar la manera en la que vemos las cosas. Es un clic que vos haces en tu cabeza. No es fácil, pero si empezás a probar, vas a ver cómo podés evitar tantos momentos de creer que algo no es posible y sufrir, a pasar a ver posibilidad, cambiar tu emoción y empezar a accionar para crear un mundo diferente. Todo es un estado mental. Los pensamientos, la energía, la disciplina, la persistencia, las ganas de querer hacer algo, todo está en tu mente. En tu capacidad de poder tomar conciencia de qué te está pasando. En la capacidad de poder gestionar tus emociones. Elegir en qué pensar, cambiar la interpretación, accionar, tener conversaciones diferentes. Empezar a incomodarte, hacer algo que nunca antes te habías visto haciéndolo y hoy lo estás pudiendo hacer porque te animaste a dar ese paso, porque te animaste a atravesar la incertidumbre y accionar de una manera diferente, a pasar por la incomodidad, por esa incomodidad que luego de atravesarla te da una satisfacción y te da unas ganas de querer hacer más y más. Y te genera esa ambición que es la que te va a acompañar a que puedas crecer. Porque entusiasmo, más acción, más ambición es tan fuerte. Y si le sumas la visión, el poder visualizarte haciendo algo, pudiendo hacer algo que antes no te veías, pero ahora sí te ves como posibilidad. Esa foto tuya, logrando ese objetivo que tanto querés, depende de vos, depende de tus pensamientos, de tus emociones, de tus acciones, depende de vos, de tus relaciones, de lo que estás haciendo hoy para estar mañana más cerca de donde querés estar. Ya sea que creas que podés o que no podés, tenés razón. Tenés razón, lo que decís, lo creas. Lo que crees, lo creas. Lo que deseas con fe, emoción y persistencia, lo creas. Las palabras tienen un poder muy fuerte en lo que vos haces, en lo que generas, lo que decís, lo que no decís, cómo te hablas, cómo hablas con los demás. El lenguaje es tan importante que puede crear una realidad o no. Lo que se dice y lo que no se dice es tan importante que a veces no nos damos cuenta y no somos conscientes de las palabras que utilizamos al hablar. El hacer declaraciones, pedidos, ofertas, promesas, todas esas cosas que tenemos en transparencia, pero que son tan importantes que sucede que generamos un mundo a través de la palabra, un mundo que antes no existía. Al hacer un pedido, al hacer una declaración, decir, voy a hacer esto, mañana voy a ir al gimnasio, y que llegue mañana e ir y hacerlo, decirlo y hacerlo, pero hacerlo porque vos elegís hacerlo, porque vos querés, porque te comprometés con eso que vos decís que vas a hacer. Te comprometes con tu palabra, te comprometes con vos, con lo que vos querés, con lo que vos elegís, para tu vida, para tu mundo. y el tuyo con los demás. Quién está siendo vos con los demás, tu relación con los demás. Las palabras que decimos con los demás. La construcción de la confianza en las relaciones con los demás a través de cumplir una promesa. Elegir qué vínculos queremos mantener en nuestra vida y cuáles no. ¿Qué juicios tenemos sobre esa relación? ¿Qué nos importa? ¿Qué queremos? Los juicios también crean una identidad. Crean tu identidad porque vos juzgás que está haciendo de una manera. O quizás esos juicios también provienen de otras personas. Porque a veces no los creamos nosotros. A veces vienen. Vienen de otras personas, de algo externo. Y nosotros los tomamos. Desde que somos chiquitos. Y quizás permanecieron con nosotros toda nuestra vida. Por algo que alguien nos dijo. Y que lo tomamos. Y que creemos que es así. Porque muchas veces los juicios no los tenemos nosotros. Los juicios nos tienen a nosotros porque nos condicionan en nuestro accionar. Y si empezamos a ver de dónde vienen esos juicios, si proviene de algo externo y resulta que nosotros lo tomamos y creemos que es verdad, ¿qué está pasando? Estamos confundiendo un juicio con una afirmación. ¿Y qué pasa al confundir un juicio con una afirmación? Empezamos a creer que es una verdad. Y al creer que es una verdad, lo tomamos que, como algo que es así y que no se puede cambiar. Y eso nos limita a hacer cosas diferentes en la vida, cuando en realidad no tenemos ni idea de la capacidad que tenemos en poder hacer algo diferente. Con un juicio contrario. ¿Qué pasaría si agarramos el juicio contrario y empezamos a fundar el juicio contrario? Y empezamos a darnos cuenta de que hay más fundamentos en el juicio contrario que en el juicio que creíamos haber tomado como verdad, la cual no es la verdad. Y empezamos a cambiar la interpretación de cómo creemos que las cosas son. Y empezamos a ver un nuevo mundo con nosotros mismos sobre cómo creemos que las cosas son y cómo creemos que deberían ser. Eso lo podemos cambiar. Lo podemos cambiar y cambiar nuestra forma de ser. Si hay algo en tu vida, en tu forma de ser, que no te gusta o que te hace sufrir, puedes empezar a observar qué juicios estás teniendo, cómo crees que las cosas son y empezar a cambiarlo. Y así poder cambiar tu manera de ser. Tu manera de ser, esa parte que te está haciendo sufrir, puedes hacer algo con eso y crear un mundo nuevo. Un mundo en bienestar y encontrar tu propia felicidad y tu éxito en la vida de acuerdo a lo que vos querés crear y a lo que para vos es importante en la vida. Empezá a observar cómo muchas veces lo que las otras personas dicen sobre nosotros son juicios. Entonces empezá a fijarte, ¿qué tanto te importa la opinión de los demás? ¿Qué tan importante es para vos recibir un juicio positivo? ¿Qué tanto te afectan los juicios negativos de los demás hacia nosotros? ¿Cómo afectan esos juicios en las acciones que realizas? ¿Qué pasaría si no te importaran esas opiniones que los demás hacen hacia vos, esas negativas que tanto te afectan y que no te permiten accionar? Eso te limita. Eso que te limita, prestale atención y empezá a darte cuenta que es una opinión ajena y que no te pertenece. ¿Qué acciones necesitas realizar que no hayas hecho hasta hoy para poder cambiar ese juicio que te afecta? ¿Qué pasaría si empezaras a hacer algo diferente? Cuando empieces a cambiar esas acciones y esos juicios, vas a ver cómo el mundo como tu mundo empieza a cambiar, con vos y con los demás. Les voy a leer una frase que a mí me gusta mucho y creo que está muy buena para compartir. Y dice: si crees que estás derrotado, es que lo estás. Si crees que no, no lo estarás. Si te gusta ganar, pero crees que no puedes, es casi seguro que no ganarás. Si crees que perderás, estás perdido. Pues en el mundo se ha de encontrar que el éxito se inicia en la voluntad y que todo es un estado mental. Si crees en tu inferioridad, así será. Tendrás que pensar alto para prosperar. Y tendrás que estar seguro de ti antes de que logres un premio ganar. Las batallas de la vida no se ganan por el hombre más rápido o más fuerte, sino que más pronto o más tarde, el hombre que gana es aquel que piensa que puede ganar. Esto lo dijo Napoleon Hill en el libro Piense y hágase rico. Es una frase que la verdad que es muy cierto. Habla mucho del tema de creer que podés, que si crees que podés o que no podés, tenés razón, como ya había dicho, que todo es un estado mental y que el éxito se inicia en la voluntad. Que el éxito se inicia en la voluntad, en las ganas de empezar a hacer algo y de mantenerlo, la disciplina. Y ese motor que te impulsa a arrancar a hacer algo porque crees que podés hacerlo, es ese pensamiento que vos tenés donde te ves como posibilidad para empezar a hacer ese emprendimiento, para arrancar ese trabajo, para arrancar esa actividad, eso nuevo que querés hacer y no estás haciendo, para tomar esa acción, atravesar esa incertidumbre, eso de no saber qué va a pasar, pero igualmente hacerlo a pesar del miedo, es lo que te va a llevar a crear un mundo nuevo, pasar a otra etapa, cambiar algo en tu vida, atravesar la incertidumbre, para poder cambiar algo en tu vida, atravesar ese miedo. Esa es la valentía que no significa que no haya miedo, significa que a pesar del miedo, vos vas a ir por ello. Te animás a poder atravesar ese miedo para ver qué hay detrás de ese miedo. Esa valentía, esas ganas, esa curiosidad, esa ambición de querer más en la vida. Se empieza en la voluntad. Y la voluntad y las ganas es todo un estado mental. Todo está en la mente. Ya sea que creas que puedas o que no puedas, tenés razón. Porque ser inteligente en la vida no se trata de saber más sobre un tema. Se trata de no saber y querer aprender. De intentar algo y fallar. Muchas veces hasta que un día te sale bien. Hasta que un día podés y lo haces mejor que el día anterior. Porque el aprendizaje es un proceso donde necesitas equivocarte para poder aprender de aquello que no pudiste antes. De eso se trata, de aprender. Aprender a través de la experiencia. Y de tener la inteligencia emocional como para poder gestionar tus emociones y accionar de una manera efectiva para vos. Desde lo que te importa, desde lo que querés. Aprender a relacionarte con los demás. Poder vivir una vida aprendiendo, tomarte la vida como si fuera un juego donde vos sos el protagonista y donde vos pones tus propias reglas, de acuerdo a lo que querés y lo que te importa, y de acuerdo a lo que pensás es cómo vas a accionar, cómo te vas a mover y a dónde vas a llegar. Y aquel que gana es aquel que piensa que puede ganar, aquel que lo cree, que siente que puede ganar, que lo siente realmente y que se ve como posibilidad, que puede visualizar esa meta e ir por ella. Aquel que puede rodearse de personas que te impulsan y que te motivan y que te acompañan a llegar a lograr lo que quieras. Aquellos que te elevan, que te suman. Aquellas personas que aprenden a relacionarse con gente que te suma y gente que piensa como vos, son aquellas que van por el camino correcto para ellas mismas. Personas que eligen su propio camino porque saben conocerse y aprender de la vida. ¿Qué estás pensando la mayor parte del tiempo? Aquello que pensás la mayor parte del tiempo queda grabado en tu subconsciente, en tu mente. Y eso es lo que te lleva a realizar acciones. ¿Qué pensás la mayor parte del tiempo? ¿En lo que sí querés o en lo que no querés? La mayoría de las personas pasan la mayor parte del tiempo en lo que no quieren. Y así logran resultados que no desean. Entonces, ¿por qué no pensamos más en lo que sí queremos y vamos por ello? Porque si nos empezamos a enfocar en lo que sí queremos, entonces vamos a crear un mundo que queramos crear. Si nos enfocamos en algo y realizamos acciones en base a eso que queremos lograr y somos disciplinados, enfocados, persistentes y nos relacionamos con gente que nos sume, entonces vamos a lograr algo que realmente queramos en la vida. ¿Qué querés vos en tu vida? ¿Qué querés para tu vida? ¿Cómo querés ser? ¿Qué querés lograr? ¿Qué metas tenés? ¿Qué sueños tenés? No se trata solo del resultado. Se trata de atravesar un proceso, disfrutarlo, vivir el presente y aprender. Aprender del proceso. Luego la meta puede cambiar. Pero se trata de atravesar el proceso y disfrutarlo y entender para qué haces lo que haces. ¿Y qué necesitas aprender de cada momento, de cada experiencia y etapa de tu vida? Se trata de vivir el proceso, vivir el presente, el aquí y ahora. Reconocer tus emociones, aprender de ellas, gestionarlas y usarlas a tu favor. Porque las emociones también tienen que ver con los juicios. Nosotros interpretamos algo con aquello que sucede y emocionamos de una manera. Tenemos una emoción sobre aquello que interpretamos, que pensamos sobre esa situación. Si sucede que me roban el teléfono en la calle y yo me pongo mal, puedo enojarme, puedo ponerme triste por aquello que sucedió, que me robaron el teléfono. Y esa emoción surge por eso que pasó. O puedo estar en ese momento donde me están por robar y yo ya siento miedo porque ya entiendo que me están robando y tengo miedo por algo que está pasando y que yo interpreto que es malo, algo que yo interpreto que hay peligro ahí, que hay peligro y surge el miedo. Las emociones surgen después de un juicio. De un juicio, por ejemplo, me gané algo, me gané la lotería. Va a surgir que me voy a poner muy alegre por aquello que pasó. Porque yo no es por lo que pasó, sino por cómo interpreto que es algo bueno lo que pasó, que es algo que es positivo. Entonces, me pongo alegre. Es un juicio de festejo, de alegría. Es la emoción la que luego nos va a llevar a accionar, a festejar o no festejar, a llorar, no llorar, a golpearle a alguien si estoy enojado o no. Y luego, bueno, el tema de la gestión de emoción también está ahí en el medio, porque si yo me enojo y al instante reacciono y quiero pegarle una piña a alguien, si antes de pegar yo me detengo y puedo bajar a tierra esa emoción, gestionarla, digo, bueno, esta es mi opinión, esta es mi opinión y la otra es tu opinión. Entonces, cada persona es un mundo. voy a calmarme y voy a evitar esa reacción. Y voy a reaccionar de otra manera. Eso lo puedo controlar. Tiene que ver con nuestros juicios, con la opinión, la interpretación. Que luego surge una emoción que nos va a llevar a hacer algo o no hacer. Ya sea que creas que puedas hacer algo, lo vas a hacer. Vas a ir y lo vas a hacer. Si crees que no podés, no vas a hacerlo. Porque ya vas a tener el juicio de que no lo vas a poder hacer. Entonces, caemos en la resignación. ¿Para qué lo voy a hacer si no voy a poder? Te limita a accionar. Esas emociones que te limitan a accionar son la resignación, el resentimiento es otra emoción que te limita a hacer algo diferente. En cambio, algo que pasa y te lleva a una emoción de ambición, alegría, entusiasmo, eso te va a llevar a ir y hacerlo, a ir y hacerlo, porque juzgas que es posible. Y como crees que es posible, lo vas a hacer. En fin, vamos a hablar en otro capítulo sobre, más profundamente sobre las emociones. Quiero que comprendas esto de los juicios. Que entiendas que tu opinión es tu opinión, la opinión del otro es del otro. Y vos decidís qué tomar y qué no tomar. Y cómo te afecta eso. Si sufrir o no sufrir, vos elegís. Y vos elegís qué hacer con aquello que sucede. Podés seguirme en Instagram como coachingontológico.md. Por allí podemos conversar. Voy a estar subiendo videos sobre otros temas. Soy coach ontológico. También doy sesiones. Ofrezco un proceso de coaching donde podemos conversar. Conversar sobre diferentes temas, algo que vos necesitas cambiar en tu vida. Te acompaño a que puedas ver lo que hoy no estás pudiendo ver, para poder hacer lo que hoy no estás pudiendo, para poder cambiar tu manera de ser, tus acciones y tu realidad actual. Algo que no te esté gustando en tu vida y que quieras cambiar. Todo lo que dependa de vos, lo podés cambiar. Podés hacer algo diferente. Con aquello que sucede, puedes crear una nueva vida, una nueva realidad, cambiar la manera en la que te estás relacionando con los demás, encontrar tus creencias limitantes, qué pensamientos te están limitando, que no te permiten avanzar, que no te permiten empezar a realizar esa acción, empezar a lograr tu objetivo, tus objetivos, aquello que querés. Aquellas metas, aquello que querés lograr en la vida, o encontrar aquello que te motiva, encontrar aquello que te da esas ganas de levantarte de la cama cada mañana. ¿Qué te motiva? ¿Qué te impulsa? ¿Qué te mueve? ¿Qué te importa en la vida? Todo eso lo puedes conocer, todo eso está dentro tuyo, en tu mundo interior. No lo vas a encontrar afuera, lo vas a encontrar adentro. Aprendiendo de experiencias de afuera. Pero todo eso está en vos, tu mundo está en vos, porque tu mundo empieza en vos, en tu manera de ser. Tu manera de ser es lo primero que tenés que empezar a observar y cambiar aquello que no te sirve, que no te gusta, para poder cambiar tu mundo exterior. Nos vemos en un próximo episodio, la semana que viene, miércoles 19:30. Nos estamos viendo, nos escuchamos acá en Radio SC.
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4: Hola, hola, muy buenas noches. Bienvenidos a un nuevo miércoles de MKD, Digitalidad de Hoy, como siempre por RCC, Radio Internacional. Mi nombre es Romina Insaurralde, consultora de marketing digital y creadora de Digital Growth, mi consultora digital. Atención acá, hoy quiero dedicar el programa a un tema que sigue creciendo año tras año: el comercio electrónico. Sí, señores, este programa es un programa, episodio especial e-commerce. ¿Bien? E-commerce en 2026. Vender online ya no depende solo de tener una tienda. Escucha todo el programa porque es especial, especial e-commerce. Sí, para que te vayas preparando para las ventas de fin de año. Mirá, no me digas que no te avisé con tiempo. No me digas que no te estoy avisando con tiempo. El que avisa no traiciona. Estamos en la segunda mitad del año ya. Ya arrancamos, ¿sí? Estamos en el mes de julio. Arrancamos la segunda mitad del año y tiene que ser con mucha fuerza, ¿sí? Se vienen los meses más importantes próximamente, ¿sí? Los últimos tres, te diría, son los meses más fuertes para los e-commerce porque implican las ventas de fin de año, implican Black Friday, Cyber Monday. Hay muchos eventos, ¿no? Bueno, después está obviamente el Día de la Madre, ¿no? Pero distintos eventos que implican muchas ventas de e-commerce y tu tienda online tiene que estar 10 puntos. Así que si sos una tienda, tenés una tienda online, escucha, este programa episodio es para vos. Durante mucho tiempo se creyó que vender online era simplemente tener una página con un carrito de compras, ¿sí? Y hoy eso quedó atrás, pero quedó muy atrás, ¿sí? Y más después de la pandemia, por supuesto. Hoy un e-commerce exitoso necesita mucho más que una buena tienda. Necesita estrategia, por supuesto, publicidad, analítica, experiencia de usuario, velocidad, buena navegación, confianza, seguimiento, bueno, mucho, ¿no? Porque pensemos esto, a ver, ¿de qué sirve tener el mejor local del mundo si nadie entra a tu local? Con un e-commerce pasa exactamente lo mismo. Es tu tienda online. O sea, podés tener una tienda espectacular, divina, pero si nadie llega, no hay ventas. Y justamente ahí aparece el marketing digital. Bueno, de todos estos temas muy, muy importantes, voy a tratar hoy en mi programa, ¿sí? Presta atención, tienda online, escuchen, oídos abiertos, el lápiz en mano, ¿sí? O celular a la mano para tomar nota de todo lo que voy a decir, porque como dije antes, el que avisa no traiciona, hay que prepararse, ¿sí? Hay que prepararse un tiempo antes para que vos puedas verificar si tu tienda online está bien, si tenés que hacer algunos ajustes, qué tipo de cuestiones o características tenés que tener en cuenta para tener aceitada aceitado tu e-commerce al momento más importante del año, de los más importantes del año, para poder generar la mayor cantidad de ventas posible y que lo puedas ver reflejado en tu e-commerce, ¿sí? Así que bueno, como dije antes, en pandemia hubo un cambio muy importante, porque hasta la pandemia, sí, por supuesto, siempre existieron e-commerce, pero en pandemia se potenció y hubo un crecimiento muy grande de tiendas online y de hecho negocios que tenían negocio físico pasaron ese local físico a 100% venta online y hoy se mantiene eso, ¿sí? Entonces, muchas de las promociones, como dije también antes, Hot Sales, Cyber Monday, Black Friday, se organizan por allí. Es un evento de comercio electrónico. Entonces, las mayores ventas y mayores descuentos pasan online. Tu tienda está preparada para sostener no solamente las ventas, sino para sostener la cantidad de tráfico, cuando digo tráfico es usuarios, la cantidad de usuarios que van a ingresar a tu sitio web en poco tiempo. Cuando digo poco tiempo es en pocos minutos, ¿sí? Una gran cantidad de usuarios, ¿sí? Y en una semana candente como puede ser Cyber Monday, ¿bien? ¿Te sigue pasando que se te cae la web cuando haces este tipo de eventos? Ya haces este tipo de eventos quizás, Bueno, y no puedes sostener esa cantidad de usuarios. Bueno, ¿te fijaste qué hosting estás usando? ¿Qué plan de hosting? Bueno, hay muchos tips que podés tener en cuenta. Porque no solamente es tener, bueno, obviamente a nivel user experience, usabilidad de experiencia de usuario dentro del sitio, no solamente eso, sino es ver si poder sostener esa cantidad de tráfico para que realicen compras dentro de tu sitio web. Y por supuesto, todo lo que significa la navegabilidad buena dentro del sitio y que sea buena la experiencia de compra dentro del sitio. Pero ahora vamos a profundizar en los próximos bloques de este programa sobre todo esto. Google Ads, el rey para captar intención de compra. Venimos hablando en varios programas, en varios episodios sobre Google Ads. Pero acá si hablamos de e-commerce, tenemos que hablar de Google Ads, pero 100% Google Ads. ¿Por qué? Porque Google trabaja sobre algo que ya, como dije, hemos hablado en otros programas, que es la intención de compra. La intención de compra. Cuando alguien escribe, por ejemplo, comprar zapatillas running, cafetera automática, silla ergonómica, por ejemplo, ¿no? Cosas que podemos comprar. Esa persona ya está buscando comprar, ya tiene esa intención. Y ahí aparece Google Ads. Dentro de Google existe un tipo de campaña especialmente pensada para e-commerce, porque tenemos campaña de search, ¿no? Que es la clásica de anuncios de texto. Bien, esa es la clásica, pero hay una que está pensada y yo siempre la recomiendo, siempre y cuando hayas hecho tu historial de Google Search, si ya hayas corrido campañas en search, esto es muy importante que lo sepas. Hay una campaña especialmente para e-commerce que se llama Google Shopping. Seguramente la escuchaste o no, o ya estás corriendo en Google Shopping. Bueno, escucha, ¿qué tiene de diferente? Que el usuario ve la foto del producto, esto se produce en la búsqueda de Google, ¿sí? ¿Viste que te aparece en una búsqueda de Google, zapatillas running? Pones y te aparecen distintas imágenes de productos. Bueno, eso es Google Shopping. La foto del producto, el precio abajo, el nombre del comercio, no sé. Mercado Libre, Adidas, por ejemplo, promociones, ¿no? Envío. Bueno, todo esto antes de hacer clic te aparece. Vos lo ves con una gráfica. Aparece antes de los anuncios también otros patrocinados que son los de texto, ¿no? Eso mejora muchísimo la calidad del tráfico, pero muchísimo. Y además, Google utiliza lo que se llama el Merchant Center, una plataforma donde se cargan automáticamente los productos del e-commerce, de tu tienda del e-commerce, para mantener precios, stock, ¿no? Actualizados e imágenes, siempre, siempre, siempre actualizados. Las campañas de shopping hoy son una de las herramientas más potentes para vender productos físicos. Recordá que siempre tenés que haber corrido en search antes de tener campañas en Shopee. En shopping es muy importante para poder generar historial y ser más relevante, ¿sí? Y si además se combinan estas campañas de shopping con campañas de búsqueda, también, ¿no? Activas paralelamente, o Performance Max, que también puede llegar a servir mucho, el potencial crece todavía más. Porque Google distribuye los anuncios automáticamente entre Search, Shopping, YouTube, ¿no? Gmail, Discover y Display, ¿no? Por ejemplo, según donde encuentren más posibilidades de conversión, ¿sí? Entonces tenés toda la red de Google atrapada con tu marca y los usuarios tienen más posibilidad de encontrarte, ¿no? Tu marca es más posible de ser visibilizada, ¿sí? Entonces, qué importante poder utilizar Google Ads como herramienta principal para hacer publicidad de tu e-commerce. Es para monetizar, como bien decimos, tu e-commerce, ¿sí? Vos podés hacer meta, así que próximo bloque vamos a charlar de meta para este tipo de campañas, para e-commerce, pero shopping es fundamental. Google Ads es fundamental. Si no corriste Google Search todavía y recién vas a lanzarte, te recomiendo que hagas primero campañas en Search y luego de unos 3, 4 meses sí puedas lanzar campañas en Google Shopping. Probalo y si no sabes cómo hacerlo, asesórate con consultoras como la mía o con agencias de marketing digital que puedan decirte cómo trabajar campañas de shopping, porque no es tan fácil tampoco, ¿eh? Bueno, requiere una expertise en lo que es Merchant Center, como dije recién, en esa plataforma que es Google. Hay que hacer trabajar a la par con tu tienda online para poder llevar ese stock a el Merchant Center, hacer las conexiones pertinentes, siempre que cargar todo el stock para que justamente quede actualizado. Bueno, es un trabajo bueno, bastante pesado, como corresponde a trabajar en un e-commerce, y tiene que estar bien afilado, bien aceitado y bien trabajado para que las cosas salgan bien y que haya optimizaciones también, una vez pasado su tiempo, haya optimizaciones de estas campañas. Nosotros dentro de la consultora trabajamos campañas de shopping, así que si tienes alguna duda o consulta, como siempre digo, no dudes en escribirnos, ¿sí? 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Bien, hablamos de Google Ads. Bueno, en el próximo bloque vamos a hablar de Meet Ads también para poder generar algo antes de la compra.
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4: Meta Ads, generar deseo antes de la compra. Vieron que en el bloque anterior dije Meta Ads, hay que generar algo antes de que se produzca la compra. Bueno, ¿qué es el deseo? Bueno, justamente, hacemos campañas de branding para poder generar esa, uy, tengo ganas de comprarlo. Como acá no hay intención, tenemos que generar un deseo cuando el usuario se está entreteniendo en las redes sociales, especialmente en Facebook e Instagram, y poder captarlo, su atención, ese deseo para poder efectivamente lograr la compra. Entonces, bien, vamos de lleno a Meta. Facebook e Instagram trabajan distinto. No captan intención, como dije, como Google, generan interés. Y esto también es muy importante para un e-commerce, porque muchas compras no empiezan con una búsqueda. No. Empiezan cuando alguien descubre un producto, ¿no? Estás navegando, estás chusmeando las redes, como decimos acá en Argentina, estás scrolleando tus redes sociales y ahí descubrís algún producto, ¿no? Por ejemplo, hablando de e-commerce, es producto. Entonces, por eso Meta funciona muy bien para, ejemplo, lanzamientos, nuevos productos, promociones, remarketing, ventas impulsivas. Y acá aparece otra herramienta muy, muy poderosa. ¿Cuál es? El famoso catálogo de productos. Cuando conectamos el catálogo del e-commerce con Meta, o sea, nuestro catálogo de productos de nuestra tienda online, conectamos ese catálogo de nuestro e-commerce con Meta, la plataforma puede mostrar automáticamente esto: precio actualizado, disponibilidad, imágenes, promociones. O sea, yo ya tengo para poder hacer publicidad desde Meta, puedo unir mi catálogo. Puedo hacerlo o no. O sea, puedo pautarlo diferente, pero hay campañas que podemos hacer directamente con nuestro catálogo conectado. Y además, hacer algo muy inteligente. Mostrarle nuevamente un producto a alguien que ya lo visitó. O sea, es mucho más relevante o es mucho, tiene altas probabilidades de compra aquella persona que ya vio su producto y que de repente ya se interesó y vos se lo estás volviendo a mostrar. Pero todavía no lo compró. Entonces, eso se llama remarketing. Hemos hablado en algún momento de remarketing en algún programa. Bueno, eso se llama remarketing, ¿no? Le mostramos un producto de vuelta a alguien que ya visitó nuestra tienda online, que ya vio ese producto, que ya sabemos que se interesó por nuestras cookies, por ese producto en especial, y se lo volvemos a mostrar. Eso es remarketing. Se puede hacer perfectamente para e-commerce, pero perfectamente funciona para un e-commerce. Y suele ser una de las campañas con mejor retorno. ¿Por qué? Porque, claro, tiene altas chances de conversión, ¿no? Porque el usuario ya lo vio, ya se interesó, ya sabemos que está interesado, pum, se lo mostró. Entonces tenemos que ver también en qué paso de la compra se quedó, en caso que haya iniciado una compra, ¿no? En este caso puede ser que lo haya visto y simplemente lo vio y no inició la compra, ¿sí? Pero tiene altas chances de convertir. Bien, entonces sabemos que si bien, para repasar, que Meta no es Google, porque el usuario no está teniendo alta intención de compra, pero sí se está entreteniendo y sí está descubriendo productos y le interesan, entonces lo vamos a atrapar mostrándoselo, ¿sí? O quizás mostrándoles campañas de branding, de experiencias, pero si acá apuntamos a e-commerce netamente, le generamos el deseo, ¿no? Con branding, y ahí después apuntamos con campañas de catálogo, ejemplo, ¿no? O campañas de conversión directa, ¿no? Mostrar productos para que el usuario, pero sí se está entreteniendo y sí está descubriendo productos y le interesan, entonces lo vamos a atrapar mostrándoselo, ¿sí? O quizás mostrándoles campañas de branding, de experiencias, pero si acá apuntamos a e-commerce netamente, le generamos el deseo,

cierto, qué tipo de producto estás comercializando, ¿no? También te va a servir más uno que el otro, pero, o sea, Google es 100% para campañas de shopping, para campañas de e-commerce, y Meta también es muy, muy bueno. Para mí es una, son herramientas que se complementan, puedes potenciar muchísimo y monetizar muchísimo tu sitio web con ambas campañas, invirtiendo un porcentaje en Google e invirtiendo otro porcentaje en Meta Ads. Bien, nos vamos al próximo bloque, el cuarto bloque, para contarte más sobre la tienda física y la tienda online. ¿Por qué una tienda no tiene que vender sola? A ver, ¿qué más se necesita para poder vender? Ya venimos con la tienda online. El error más común, creer que la tienda vende sola. Créanme que esto pasa. Este probablemente sea el error más común, el que más veo. Muchas empresas invierten muchísimo dinero en desarrollar su e-commerce, pero muchísimo dinero. Está bien, está bien. Pero ¿y después? Si eso no lo sostenés, ¿no destinan presupuesto para atraer visitantes? ¿Qué hacemos con lo que invertimos? ¿Cómo monetizamos nuestra inversión? ¿Cómo monetizamos el sitio? Invertimos, hicimos un sitio precioso con tal tecnología había de por haber, pero no lo estoy haciendo nada con el sitio, ¿no? Creo que lo habré dicho en algún programa pasado. Un potencial cliente en una reunión me dice: la verdad es que tengo el sitio, pero no sé para qué lo tengo. Una empresa de turismo me dijo esto. Yo me podía creer. Bueno, no quiero que esto pase, ¿no? Quiero, obviamente le expliqué qué podíamos hacer con ese sitio. Entonces, es como construir un shopping, por ejemplo, en medio de un desierto, ¿no? Por eso siempre digo que un e-commerce necesita tres pilares, para decirte. Tráfico, uno, que la gente llegue. En principio, la gente tiene que llegar a conocer tu sitio web, tu tienda online. Conversión, que el sitio esté preparado para vender, que sea fácil el proceso de compra. Y es muy importante esto. Me pongo mal, sí. Es muy importante. Imagínense que las personas somos muy ansiosas, ¿no? Ya de por sí estamos, está mal, está mal. No, no, no estoy avalando que está bien que seamos ansiosas, pero lo somos. Entonces, ante algo que está pasando, este evento que sucede.

Confirmación por mail, todo bien, y bueno, obviamente después que te llegue ese producto, ¿no? Por supuesto que lo vayas a retirar, como sea, pero la experiencia del momento de compra es fundamental que sea buena, ¿no? El sitio tiene que estar preparado para vender. Cuando digo estar preparado para vender, es no solamente que estén en stock los productos actualizados, sino que esto, que el carrito de compra tenga una buena experiencia. Fotos actualizadas, velocidad. Importantísima la velocidad de carga. Imagínense que estoy haciendo una compra y no carga. No sé, me aburrí, me fui, el producto está buenísimo, pero me voy a comprarlo a la competencia porque la verdad que esto no carga, la tarjeta de crédito no me la toma, se me hizo un pago doble, imagínense eso. Puede pasar. Que la información sea muy clara, tiene que estar clarísima. El proceso, como dije, sea simple. Bueno, después hablamos de otro punto importante que es la medición, porque todo debe poder analizarse, todo debe poder medirse, ¿no? ¿Cuántas personas entraron? ¿Cuántas compraron? ¿Cuánto costó cada venta? ¿Cuánto fue que duró la sesión de esa navegación de esa persona? ¿Cuál campaña funcionó mejor? ¿A través de qué campaña o de qué fuentes de tráfico vinieron esas ventas? ¿Es de Google Ads? ¿Es de Meta?

0: Es de forma directa, es de referencial, es de SEO, vino de email marketing. Bueno, ¿de qué fuente? Acá Google Analytics vuelve a ser una herramienta fundamental, porque todas estas preguntas que te dije antes, con Analytics vas a poder tener esa respuesta, ¿no? ¿De dónde vinieron las ventas? ¿De qué fuentes de tráfico? Y todo, rebote del sitio, velocidad de carga, cuántas compraron, cuántas personas entraron. Bueno, todo eso lo resumís con Google Analytics, ¿sí? ¿Por qué medir? Permite optimizar siempre. Si vos tenés un KPI, si medís, bueno, hacemos un análisis, por ende, podemos optimizar. Y optimizar permite vender más. Si yo tengo todo ajustado, voy a poder vender más como corresponde. Así que preparemos nuestros e-commerce. Te estoy avisando con tiempo, estamos en el mes de julio. Nos quedan unos 6 meses para, 5 en realidad, sí, para Navidad, para lo que es fin de año. Tenemos unos 2 meses potentes, 3 meses, te diría julio, agosto y septiembre para potenciar nuestro e-commerce y salir con todo a fin de año. Obviamente, cada e-commerce tiene su etapa, ¿no? De más venta, pero yo les diría por experiencia que a partir de octubre, se vienen los 3 meses más fuertes en e-commerce, ¿sí? Seguimos, próximo y último bloque para hacerte un cierre y un buen resumen de todo esto.
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0: Para terminar el programa de hoy, el episodio de hoy, vamos a repasar algunas ideas importantes, como hago siempre para que te quedes y puedas ahí anotar si te perdiste de algo. Vos, e-commerce, toma nota. Tener una tienda online ya no garantiza vender. Hoy el verdadero diferencial está en la estrategia que llevamos tráfico hacia esa tienda. ¿Sí? Ese verdadero diferencial está en la estrategia que llevamos tráfico. ¿Sí? O sea, ¿cómo hacemos para llevar el tráfico? ¿Qué estrategia utilizamos? Bueno, Google Ads, Meta Ads, ¿qué hacemos? Google, fundamental. Bueno, vamos a recordar, repasemos todo esto. Recordemos que Google Ads capta personas con intención de compra. Google Shopping muestra directamente los productos en el buscador, te los expone ahí como un catálogo. Performance Max amplía automáticamente la presencia de estos productos en distintos espacios de Google, ¿no? Como Gmail, Discovery, Display, distintos partners de Google. Meta Ads genera descubrimiento, deseo y remarketing. Con Google Ads también podemos hacer remarketing, sabelo. Google Analytics permite medir absolutamente todo para tomar mejores decisiones. O sea, ¿qué hace? Toma data del sitio web y nos da todo, todo lo que dije en el bloque pasado. Escúchalo, volvelo a escuchar, pero nos da la posibilidad de saber velocidad, rebote, sesiones de usuario, de dónde provienen las ventas, esas compras, de dónde, de qué fuente. Así yo puedo optimizar y le puedo dar más bolilla, le puedo prestar atención más a ese medio, ¿sí? Y voy a también determinar si sigo invirtiendo ahí o si cambia la proporción de inversión, el porcentaje, lo subo, qué hago, lo bajo. Bueno, voy a poder tomar decisiones de negocio, ¿bien? En definitiva, un e-commerce exitoso no depende solamente de una buena plataforma, ya lo sabemos. Depende de una estrategia digital integral. Y acá viene todo lo que siempre hablamos y les digo. Para todo lo que, todos los temas que vamos a plantear de ahora más y que ya hemos planteado desde que arrancamos estos programas, es esto, la estrategia digital integral. O sea, ahí depende, de eso depende todo, todo lo que hagamos. Porque la estrategia digital integral, cuando la iniciamos y la pensamos, tuvimos que haber pensado de, bueno, en algún momento vamos a hacer campañas de shopping, ¿no? O en algún momento vamos a hacer campañas de catálogo en Meta con nuestra tienda online. Bien, pero eso se elabora en el plan de marketing digital. ¿sí? Donde elaboramos nuestros objetivos y en base a esos, ¿cuál es el plan integral que vamos a realizar para nuestro e-commerce? ¿Sí? Y definirlo por etapas digo, por quarters puede ser, donde sabemos que en el Q4, que es en el último Q, es donde más se vende en e-commerce, ¿no? Entonces, ahí ajustar todos los cañones, potenciar mi inversión y fijarme bien en qué plataformas voy a hacer la inversión. Bien. 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Bueno, vamos a ir actualizando, como siempre digo, nuestra página web, pero bueno, revisa ahí. Allí vas a poder encontrar nuestros principales servicios, como dije, publicidad en Google Ads, publicidad en Meta Ads, todo lo que hacemos dentro de Meta. Y recordá que siempre utilizamos inteligencia artificial para lo que es las plataformas publicitarias, ¿sí? Se utilizan bien utilizadas, no te asustes. Se utilizan bien, no es que hacemos todo con eso, pero sí hay una parte importante de contenido que optimizamos con inteligencia y está muy, muy bueno, ¿sí? Ya lo vas a ver, está muy bueno. LinkedIn Ads también para empresas B2B, desarrollo web, UX, UI, Google Analytics y analítica digital. Todo lo que dije antes del e-commerce lo hacemos. Consultoría estratégica en marketing digital también. Muchas veces arrancan así nuestros clientes. Hacemos un diagnóstico, una consultoría de sus activos digitales y luego en función a todo lo que hemos hecho en la auditoría digital, que así se llama, cuando hacemos auditoría o relevamiento de distintas herramientas, distintos canales digitales, ahí luego vemos un plan de acción y hacemos toda la implementación, si quisieras. Bien. Además, seguimos incorporando nuevas secciones, como dije, y contenidos, porque, bueno, creemos que siempre, siempre hay que evolucionar el negocio. 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Muy, muy bueno. Y como siempre, gracias por acompañarme una vez más. Gracias a RCC Radio Internacional por estos meses, ya que venimos de radio, de programas, de episodios, 6-7 meses, hermosos. Esto fue MKD, Digitalidad de Hoy, y seguimos creciendo con estrategia. Chao.
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2: Hola a todos, muy buenas noches. Soy Carolina Velázquez Montoya y este es su programa Liderazgo y Comunicación, Inspiración y Motivación Plena. Y como siempre, desde esta tierra maravillosa, les mando un abrazo muy apretado y hoy vamos con nuestro tercer programa de 5. Es un especial que he hecho inspirada en el Mundial de Fútbol y la vez pasada, los programas que traíamos, los dos anteriores, estuvimos hablando sobre aquellos comportamientos que destruyen a los equipos. Hablábamos de cuáles eran las tarjetas rojas en el liderazgo y cómo pasar de la tarjeta roja al brazalete de capitán, a desarrollar los hábitos que reemplazan ese tipo de comportamientos negativos para convertirnos en el capitán que somos. Hoy vamos a estar conversando sobre cómo aprender las conversaciones que convierten a estos hábitos en una cultura de alto desempeño, cómo construir el vestuario del equipo campeón a partir de esas conversaciones. Y es que fíjense que en el fútbol hay algo muy importante: los campeonatos no se ganan únicamente en la cancha, realmente se empiezan a ganar casi que desde el vestuario, donde se construye confianza, se fortalecen relaciones, se alinean los corazones y las estrategias. Y esto lo tiene que hacer, sin lugar a dudas, el líder. ¿Cómo el líder va a construir y va a generar unas normas, unas leyes, unos acuerdos que se van a jugar desde el vestuario del campeón? ¿Cuáles son esas 10 conversaciones que todo líder debe tener para construir equipos de alto rendimiento basándonos en nuestro Mundial de Fútbol? Así que ese va a ser nuestro programa de hoy. Ya saben que me encuentran en mis redes como @carolina_velázquez_montoya. Me encuentran por Instagram, por LinkedIn, por YouTube y por TikTok. Y arranquemos. Y la primera conversación que todo líder debería tener con su equipo es la conversación del propósito. ¿Qué pregunta nos tendríamos que hacer, por ejemplo, en el vestuario si pensáramos como un equipo de fútbol? ¿Por qué vale la pena jugar este partido? En el fútbol, antes de una final, un buen entrenador recuerda qué representa esa camiseta. No habla solo del rival. Habla de la historia del equipo, del sueño compartido y del significado de cada esfuerzo.